0: 8:02. Primera.
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Hola, hola, hola, jóvenes. Ya pues, está fresquito, menos mal que no hace calor. Para que veas que ponga la

todavía tenemos historia. Sí, pues. Así que muchas gracias por estar ahí en sintonía. Hola, Carlitos. Carlitos en Leiva, ¿todo bien por ahí? Y luego vamos a abrir, ya por última vez, si hoy día, el Facebook. Si no llega nadie, ya no hay más Facebook. ¿Para qué? Pues sí. Es como... mejor no. Bueno, hoy día vamos a tratar un tema, ¿verdad? Que tiene que ver, no sé si la tenían en sus casas, la mecedora de los abuelitos, donde se contaban historias y se acunaban recuerdos, ¿se acuerda? Sí, hay objetos que con solo nombrarlos despiertan una profunda sensación de tranquilidad. Uno de ellos es la mecedora. ¿Quién no recuerda aquella silla de madera que se movía lentamente hacia adelante y hacia atrás? En muchas casas ocupaba un lugar especial, pues junto a la cocina leña, en el corredor, cerca de una ventana o bajo el parrón durante las tardes de verano. Pero la mecedora... allí descansaban después de una larga jornada, tejían, leían, conversaban o simplemente observaban la serenidad que solo dan los años. Muchos nietos fueron acunados en brazos mientras la mecedora se balanceaba suavemente. Allí se contaban cuentos, se entregaban consejos y se compartían historias familiares que pasaban de una generación a otra. Cada movimiento parecía marcar un ritmo distinto, un ritmo sin apuros, donde siempre había tiempo para escuchar y para conversar. Sí, pues hoy en Jóvenes de Ayer queremos rendir homenaje a ese rincón de la casa donde tantas veces encontramos cariño, sabiduría y paz. Les habla Benito Farías Rubio, un joven de ayer, acompañándolos con memoria y corazón. Y canciones como esta.

Tenemos algunas prácticas conducidas a esta mecedora, pues. Sí, pues ella no solo se movía, también hacía viajar nuestros recuerdos. Muchas de las mejores historias familiares

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Ya, tenemos Facebook para hacer algún comentario, alguna cosa. Ahí estamos con esta red social abierta para que ustedes hagan eso o le den un like como ustedes lo deseen. Acá nosotros continuamos con la música del recuerdo, pero también con algunas frases alusivas al tema que estamos compartiendo, que es la mecedora de los abuelos, ¿cierto? Donde se contaban historias y se acunaban recuerdos. El suave calmar preocupaciones y de regalar tranquilidad. La mecedora era un refugio donde siempre había tiempo para conversar. Y nuestros abuelos nos enseñaban sin apuro, dejando que cada palabra encontrara su lugar. La música en Jóvenes de Ayer.

Y alguno. La mesada de nuestros abuelos. Bueno, ellas fueron muy comunes en hogares rurales y urbanos durante gran parte del siglo pasado, sí, pues, siglo XX. Muchas estaban fabricadas en madera y eran elaboradas por artesanos. Vamos con la música.

Bueno, era muy estas sillas, ¿no? Estas mecedoras en corredores, en terrazas o también junto a la cocina. Nuestros abuelos solían utilizarlas para descansar después del trabajo. Vamos con más música.

Bueno, respecto del tema de hoy, las mecedoras, muchas abuelas tejían mientras se mecían lentamente. Nosotros jamás vamos a volver a esas mecedoras. No, no sabemos. No, bueno, como eran antes, distintos, eran hermosas. Vamos con la música.

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4: 8.
5: 31 minutos.
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Muchas tardes. O un conversatorio que se llevaba precisamente ahí, donde ahí a la mecedora, junto a la mecedora. Entonces, esas tardes de invierno tenían ese calor humano con la conversación que se hacía junto a este elemento tan importante para nuestros abuelos. Allí se tejían también, como decíamos antes, chalecos, mantas y también recuerdos inolvidables. Vamos con la música hoy a propósito del mundial. Vamos con el rock del mundial, pues, nuestro rock.

La mecedora, tema del día de hoy, la mecedora de nuestros abuelos, donde se acunaban recuerdos, historias. Cada crujido de la madrugada hacía guardar una historia diferente, ¿eh? Bueno, había mecedoras que se conocieron varias generaciones de una misma familia. Y los nietos encontraban en ese rincón un lugar seguro donde sentirse queridos. En mi mundo.

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Vamos con la música.

Siguiendo con el día de hoy, que es la mecedora de nuestros abuelos, ese objeto que a ellos les permitía contar historias y además donde se acunaban muchos, muchos recuerdos. Tenemos por aquí también algunos datos o algunos recuerdos relacionados, pues. La mecedora era un lugar ideal justamente para acunar a los niños pequeños. En numerosos hogares era uno de los muebles más antiguos y mejor conservados. Vamos con la música.

muchas abuelas, decíamos, tejían mientras se mecían lentamente. Algunas familias heredaban la mecedora de generación en generación, y su movimiento suave, digo, transmitía una agradable sensación de descanso. Era muy frecuente también que las conversaciones familiares se desarrollaran alrededor de ella. Oiga, quiero hacer un comentario antes de continuar con la programación. Bueno, primero saludar a quienes hicieron su like en Facebook, Tiendita Mazare y Víctor Rojas. Gracias por estar. Gracias a don Carlos Zen Leiva también por estar ahí siempre al pie del cañón. Y usted, señora, señor, que escucha sin darle like, pero que sabemos que está ahí y que siempre cuando nos encontramos me dicen: ah, sí, lo escuché, buenas canciones, lindas canciones, lindos recuerdos, etcétera. O qué bonito lo que dijo respecto de tal o cual cosa. Claro, porque uno recuerda esos momentos. Pero ¿sabes lo que hoy día me llenó de emoción, oiga? Es porque, no sé, será porque soy de... nací ahí, pues. Lo que pasa es por ahí un comentario en un fanpage en Facebook. Hubo un comentario de una señora que decía... a ver si lo tengo así a mano, para no voy a develar el nombre, pero decía: excelente compromiso a la comunidad de Litueche, mi ex Rosario Los Solís. Oiga, me sonó como música esta palabra, Rosario Los Solís. Sí, porque no somos de Rosario Los Solís, sabemos lo que eso significa. Los que nacimos aquí sabemos lo que significa emocionalmente. Bueno, es así la vida. Nosotros vamos con la música para continuar. Y a propósito de Rosario Los Solís, ¿cómo no me voy a acordar de Rosario Los Solís sin acordarme de Topocalma, oiga? Un bello lugar, nuestra playa, nuestra querida playa, recuperada, Los Rockets, Playa Solitaria.

0: Ahí estaba, vamos.
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3: 9.
4: Un minuto.
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3: 9.
4: 5 minutos.
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Bueno, a la mecedora, digo. El tiempo parecía avanzar más lentamente cuando alguien se mecía en silencio. Los mejores consejos muchas veces fueron entregados desde una vieja mecedora. Julio Bernardo Yusson.

0: Antes bastaba sentarse unos minutos junto a los abuelos para aprender algo nuevo, ¿no? La mecedora nos recuerda que la calma también tiene un enorme valor. Hay la memoria.
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0: En algún... Sí, exactamente, por ahí mismo. Oiga, y hay un lugar por aquí en el centro del pueblo que donde vi unas mecedoras, pero eran chiquititas, sí, no sé si eran más para niños, pero las divisé. Y es probable que también hay algunas para adultos. No es una mala idea darse una vuelta por ahí, ¿cierto? No puedo decir el lugar porque, bueno, no es mi auspiciador y tampoco, yo creo que ni intenciones tiene de todavía, creo, auspiciar, no sé, de nuevo. Oiga, hay muchas... no, la mecedora, simboliza una época donde el tiempo parecía vivirse con menos prisa. ¿Se acuerda de esta canción de Tito Fernández, La Casa Nueva? Miren, escucha.
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¿sabes una cosa? Hay algo que no entiendo. Yo quería una fiesta con los hijos, los nietos, y vino tanta gente que tuve que buscarte, como ves, escondido, para poder hablarte. Pienso, ¿qué pasaría si alguien me sorprendiera contándote en secreto mis siniestras ideas? Una casa, ¿cuál casa? Si esto es una barraca, comparada con otras que sí se llaman casas. La casa nueva, claro, desde hoy la casa de los viejos, para bailar a solas un valsecito añejo.

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0: hoy, en la actualidad, digo, ¿no? Muchas de estas meseras, es el tema de que estamos compartiendo aquí en Radio Rosario, en Jóvenes de Ayer para usted, muchas de ellas continúan ocupando un lugar especial en casas de campo y hogares tradicionales. Para muchas personas, recordar una mecedora es recordar inmediatamente a los abuelos.
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Bueno, decía de antes que tuvo con nosotros Tiendita Mazare, Rosa Cárcamo se incorporó hace un poco rato, don Víctor Rojas también, y también por ahí en el sur, en la novena región, mi amigo Carlos Alejos en Leiva. También usted, señora, señor, que me está escuchando a través de la 92.7 del Dial aquí en Litoche y en los alrededores, mi agradecimiento y el agradecimiento de la radio por la sintonía, de la radio, digo, por la sintonía permanente con nosotros. Hoy tocamos el tema de la mecedora de nuestros abuelos, donde se acunaban sueños, donde habían también gratos recuerdos y se contaban historias. Bueno, las mecedoras de ayer quizás ya no ocupen el mismo lugar en nuestras casas, ¿no? Algunas quedaron guardadas, otras fueron heredadas y otras simplemente desaparecieron con el paso de los años. Pero hay algo que nunca se perdió: el recuerdo de quienes se sentaban en ellas. El abuelo que esperaba la hora de la once, la abuela que tejía en silencio mientras observaba jugar a sus nietos, las historias que parecían no terminar nunca, los consejos que en ese momento parecían simples y que con los años comprendimos que eran verdaderas lecciones de vida. Tal vez esa sea la Tal vez esa sea la mayor enseñanza que nos deja la mecedora, ¿no? Nos recuerda que siempre vale la pena detenerse un momento, escuchar a quienes tienen experiencia y compartir tiempo con las personas que amamos, porque las cosas más valiosas no siempre

Y aunque hoy aquella vieja mecedora permanezca en silencio, cada vez que la recordamos, vuelve a balancearse suavemente en nuestro corazón. Les habló Benito Farías Rubio, un joven de ayer, acompañándolos con memoria y corazón. Será hasta el día jueves, si Dios así lo quiere. Que descansen. Hasta entonces.

0: La música es emoción, más cuando es acompañada con la historia que la vio nacer. Comenzamos a guardar en el baúl de la música del recuerdo junto al portafolio del profesor Benito Farías. Nos volveremos a encontrar en una próxima oportunidad, jóvenes de ayer. Buenas noches.
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9: 9:34 minutos.
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13: Diego W. Urrutia, poeta, pintor y embajador chileno, nace un 8 de julio de 1887. Su destacada trayectoria llega a su fin un día 13 de noviembre de 1967. El nombre de Diego W. Urrutia, medio siglo más tarde, reaparece en nuestra comunidad de Litueche gracias a la inauguración de la escuela que lleva su nombre, de carácter particular subvencionada. Un equipo de profesionales día a día brinda su apoyo a diferentes niños y niñas de nuestra comuna, siendo la fonoaudiología uno de sus fuertes en la formación preescolar.
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0: 10 y un minuto. Primera. 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
2: 10:34. 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

se busca. Su nombre, Jesús de Nazaret. Edad, 33 años. Origen judío, profesión, carpintero. Se le acusa de predicar la verdad, de llamarse hijo de Dios y de enseñar a amar al prójimo como a sí mismo. Recompensa, salvación y vida eterna. Si lo encuentras, sigue sus pasos.

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1: Tengan ustedes muy buenas noches. Al terminar nuestra jornada, queremos darte gracias, Señor, por tu pasar en nuestras vidas. Perdónanos si no fuimos verdaderos testimonios en nuestro quehaceres, con nuestro hablar y nuestro actuar. Oremos. Gracias, Señor, por esta jornada que termina. Protégenos en el transcurso de la noche, nos ponemos en tus manos a descansar, para tomar fuerzas para un mañana mejor. Que el manto de Nuestra Señora del Rosario nos proteja y nos permita un sueño reparador. A ti que vives y reinas por los siglos de los siglos. Amén.
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0: Barcelona, 13 grados, lluvia. Bruselas, 7 grados, cielo nublado. París, 8 grados, viento y lluvia.
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0: 7 grados.
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0: 6:30.
1: Primera.
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0: tengan ustedes muy buenos días. Al dar comienzo a una nueva jornada, queremos ponernos en las manos de nuestro Señor. Encomendando nuestros quehaceres cotidianos, sabiendo que Nuestra Señora del Rosario nos protegerá. Oremos. Señor, bendice nuestras manos y nuestros trabajos para que con nuestra entrega y servicio demos testimonio de ti donde estemos y lo que realicemos, sabiendo que tú eres la paz y el bien. A ti que vives y reinas por los siglos de los siglos. Amén.
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0: Queridos hermanos, hermanas, los invito a que recemos con fe el Santo Rosario a nuestra Madre del Cielo. Los invito entonces, queridos hermanos, hermanas, a que hagamos esta oración, movidos por nuestro amor a la Virgen Santa y al amor al Señor nuestro Dios. En el nombre del Padre, del Hijo y del Espíritu Santo. Amén. Primer misterio de gloria, la resurrección del Señor.
1: El ángel se dirigió a las mujeres y les dijo: no teman, pues sé que buscan a Jesús, el crucificado. No está aquí, ha resucitado como lo había dicho. Vengan a ver el lugar donde estaba. Y ahora vayan enseguida a decir a sus discípulos: ha resucitado de entre los muertos. Padre nuestro que estás en el cielo, santificado sea tu nombre. Venga a nosotros tu reino. Hágase tu voluntad en la tierra como en el cielo.
2: Danos hoy nuestro pan de cada día. Perdona nuestras ofensas, como también nosotros perdonamos a los que nos ofenden. No nos dejes caer en la tentación y líbranos del mal. Amén.
1: Dios te salve María, llena eres de gracia, el Señor es contigo. Bendita eres entre todas las mujeres, y bendito es el fruto de tu vientre, Jesús.
2: Santa María, Madre de Dios, ruega por nosotros pecadores, ahora y en la hora de nuestra muerte. Amén.
1: Dios te salve María, llena eres de gracia, el Señor es contigo. Bendita eres entre todas las mujeres, y bendito es el fruto de tu vientre, Jesús.
2: Santa María, Madre de Dios, ruega por nosotros pecadores, ahora y en la hora de nuestra muerte. Amén.
1: Dios te salve María, llena eres de gracia, el Señor es contigo. Bendita eres entre todas las mujeres, y bendito es el fruto de tu vientre, Jesús.
2: Santa María, Madre de Dios, ruega por nosotros pecadores, ahora y en la hora de nuestra muerte. Amén.
1: Dios te salve María, llena eres de gracia, el Señor es contigo. Bendita eres entre todas las mujeres, y bendito es el fruto de tu vientre, Jesús.
2: Santa María, Madre de Dios, ruega por nosotros pecadores, ahora y en la hora de nuestra muerte. Amén.
1: Dios te salve María, llena eres de gracia, el Señor es contigo. Bendita eres entre todas las mujeres, y bendito es el fruto de tu vientre, Jesús.
2: Santa María, Madre de Dios, ruega por nosotros pecadores, ahora y en la hora de nuestra muerte. Amén.
1: Dios te salve María, llena eres de gracia, el Señor es contigo. Bendita eres entre todas las mujeres, y bendito es el fruto de tu vientre, Jesús.
2: Santa María, Madre de Dios, ruega por nosotros pecadores, ahora y en la hora de nuestra muerte. Amén.
1: Dios te salve María, llena eres de gracia, el Señor es contigo. Bendita eres entre todas las mujeres, y bendito es el fruto de tu vientre, Jesús.
2: Santa María, Madre de Dios, ruega por nosotros pecadores, ahora y en la hora de nuestra muerte. Amén.
1: Dios te salve María, llena eres de gracia, el Señor es contigo. Bendita eres entre todas las mujeres, y bendito es el fruto de tu vientre, Jesús.
2: Santa María, Madre de Dios, ruega por nosotros pecadores, ahora y en la hora de nuestra muerte. Amén.
1: Dios te salve María, llena eres de gracia, el Señor es contigo. Bendita eres entre todas las mujeres, y bendito es el fruto de tu vientre, Jesús.
2: Santa María, Madre de Dios, ruega por nosotros pecadores, ahora y en la hora de nuestra muerte. Amén.
1: Dios te salve María, llena eres de gracia, el Señor es contigo. Bendita eres entre todas las mujeres, y bendito es el fruto de tu vientre, Jesús.
2: Santa María, Madre de Dios, ruega por nosotros pecadores, ahora y en la hora de nuestra muerte. Amén.
1: Gloria al Padre, y al Hijo, y al Espíritu Santo.
2: Como en el principio, ahora y siempre, por los siglos de los siglos. Amén.
0: Segundo misterio de gloria, la ascensión del Señor al cielo.
1: Jesús llevó a los discípulos hasta cerca de Betania y alzando sus manos los bendijo. Y sucedió que mientras los bendecía, se separó de ellos y fue llevado al cielo. Después, salieron a predicar por todas partes, colaborando el Señor con ellos y confirmando la palabra con las señales que la acompañaban.
2: Padre nuestro que estás en el cielo, santificado sea tu nombre. Venga a nosotros tu reino. Hágase tu voluntad en la tierra como en el cielo.
1: Danos hoy nuestro pan de cada día. Perdona nuestras ofensas, como también nosotros perdonamos a los que nos ofenden. No nos dejes caer en la tentación y líbranos del mal. Amén.
2: Dios te salve María, llena eres de gracia, el Señor es contigo. Bendita eres entre todas las mujeres y bendito es el fruto de tu vientre, Jesús.
1: Santa María, Madre de Dios, ruega por nosotros pecadores, ahora y en la hora de nuestra muerte. Amén.
2: Dios te salve María, llena eres de gracia, el Señor es contigo. Bendita eres entre todas las mujeres y bendito es el fruto de tu vientre, Jesús.
1: Santa María, Madre de Dios, ruega por nosotros pecadores, ahora y en la hora de nuestra muerte. Amén.
2: Dios te salve María, llena eres de gracia, el Señor es contigo. Bendita eres entre todas las mujeres y bendito es el fruto de tu vientre, Jesús.
1: Santa María, Madre de Dios, ruega por nosotros pecadores, ahora y en la hora de nuestra muerte. Amén.
2: Dios te salve María, llena eres de gracia, el Señor es contigo. Bendita eres entre todas las mujeres y bendito es el fruto de tu vientre, Jesús.
1: Santa María, Madre de Dios, ruega por nosotros pecadores, ahora y en la hora de nuestra muerte. Amén.
2: Dios te salve María, llena eres de gracia, el Señor es contigo. Bendita eres entre todas las mujeres y bendito es el fruto de tu vientre, Jesús.
1: Santa María, Madre de Dios, ruega por nosotros pecadores, ahora y en la hora de nuestra muerte. Amén.
2: Dios te salve María, llena eres de gracia, el Señor es contigo. Bendita eres entre todas las mujeres y bendito es el fruto de tu vientre, Jesús.
1: Santa María, Madre de Dios, ruega por nosotros pecadores, ahora y en la hora de nuestra muerte. Amén.
2: Dios te salve María, llena eres de gracia, el Señor es contigo. Bendita eres entre todas las mujeres y bendito es el fruto de tu vientre, Jesús.
1: Santa María, Madre de Dios, ruega por nosotros pecadores, ahora y en la hora de nuestra muerte. Amén.
2: Dios te salve María, llena eres de gracia, el Señor es contigo. Bendita eres entre todas las mujeres y bendito es el fruto de tu vientre, Jesús.
1: Santa María, Madre de Dios, ruega por nosotros pecadores, ahora y en la hora de nuestra muerte. Amén.
2: Dios te salve María, llena eres de gracia, el Señor es contigo. Bendita eres entre todas las mujeres y bendito es el fruto de tu vientre, Jesús.
1: Santa María, Madre de Dios, ruega por nosotros pecadores, ahora y en la hora de nuestra muerte. Amén.
2: Dios te salve María, llena eres de gracia, el Señor es contigo. Bendita eres entre todas las mujeres y bendito es el fruto de tu vientre, Jesús.
1: Santa María, Madre de Dios, ruega por nosotros pecadores, ahora y en la hora de nuestra muerte. Amén.
2: Gloria al Padre, gloria al Hijo, gloria al Espíritu Santo.
1: Como era en el principio, ahora y siempre, por los siglos de los siglos. Amén.
0: Tercer misterio de gloria, la venida del Espíritu Santo sobre los apóstoles.
1: Todos ellos perseveraban en la oración con un mismo espíritu, en compañía de algunas mujeres, de María, la madre de Jesús. Al llegar el día de Pentecostés, estaban todos reunidos en un mismo lugar. De repente vino del cielo un ruido que llenó toda la casa en la que se encontraban. Se les aparecieron unas lenguas como de fuego, que se repartieron y se posaron sobre cada uno de ellos. Quedaron todos llenos del Espíritu Santo y se pusieron a hablar en otras lenguas según el Espíritu les concedía expresarse. Padre nuestro que estás en el cielo, santificado sea tu nombre. Venga a nosotros tu reino. Hágase tu voluntad en la tierra como en el cielo.
2: Danos hoy nuestro pan de cada día. Perdona nuestras ofensas, como también nosotros perdonamos a los que nos ofenden. No nos dejes caer en la tentación y líbranos del mal. Amén.
1: Dios te salve, María. Llena eres de gracia, el Señor es contigo. Bendita eres entre todas las mujeres. Y bendito es el fruto de tu vientre, Jesús.
2: Santa María, Madre de Dios, ruega por nosotros pecadores, ahora y en la hora de nuestra muerte. Amén.
1: Dios te salve, María. Llena eres de gracia, el Señor es contigo. Bendita eres entre todas las mujeres, y bendito es el fruto de tu vientre, Jesús.
2: Santa María, Madre de Dios, ruega por nosotros pecadores, ahora y en la hora de nuestra muerte. Amén.
1: Dios te salve, María. Llena eres de gracia, el Señor es contigo. Bendita eres entre todas las mujeres, y bendito es el fruto de tu vientre, Jesús.
2: Santa María, Madre de Dios, ruega por nosotros pecadores, ahora y en la hora de nuestra muerte. Amén.
1: Dios te salve, María. Llena eres de gracia, el Señor es contigo. Bendita eres entre todas las mujeres, y bendito es el fruto de tu vientre, Jesús.
2: Santa María, Madre de Dios, ruega por nosotros pecadores, ahora y en la hora de nuestra muerte. Amén.
1: Dios te salve, María. Llena eres de gracia, el Señor es contigo. Bendita eres entre todas las mujeres, y bendito es el fruto de tu vientre, Jesús.
2: Santa María, Madre de Dios, ruega por nosotros pecadores, ahora y en la hora de nuestra muerte. Amén.
1: Dios te salve, María. Llena eres de gracia, el Señor es contigo. Bendita eres entre todas las mujeres, y bendito es el fruto de tu vientre, Jesús.
2: Santa María, Madre de Dios, ruega por nosotros pecadores, ahora y en la hora de nuestra muerte. Amén.
1: Dios te salve, María. Llena eres de gracia, el Señor es contigo. Bendita eres entre todas las mujeres, y bendito es el fruto de tu vientre, Jesús.
2: Santa María, Madre de Dios, ruega por nosotros pecadores, ahora y en la hora de nuestra muerte. Amén.
1: Dios te salve, María. Llena eres de gracia, el Señor es contigo. Bendita eres entre todas las mujeres, y bendito es el fruto de tu vientre, Jesús.
2: Santa María, Madre de Dios, ruega por nosotros pecadores, ahora y en la hora de nuestra muerte. Amén.
1: Dios te salve, María. Llena eres de gracia, el Señor es contigo. Bendita eres entre todas las mujeres, y bendito es el fruto de tu vientre, Jesús.
2: Santa María, Madre de Dios, ruega por nosotros pecadores, ahora y en la hora de nuestra muerte. Amén.
1: Dios te salve, María. Llena eres de gracia, el Señor es contigo. Bendita eres entre todas las mujeres, y bendito es el fruto de tu vientre, Jesús.
2: Santa María, Madre de Dios, ruega por nosotros pecadores, ahora y en la hora de nuestra muerte. Amén.
1: Gloria al Padre, y al Hijo, y al Espíritu Santo.
2: Como en el principio, ahora y siempre, por los siglos de los siglos. Amén.
0: Cuarto misterio de gloria, la asunción de la Virgen María al cielo.
1: Levántate, amada mía, hermosa mía, y vente. Porque mira, ha pasado ya el invierno, han cesado las lluvias y se han ido. Muéstrame tu semblante, déjame oír tu voz, porque tu voz es dulce y bello tu semblante.
2: Padre nuestro que estás en el cielo, santificado sea tu nombre. Venga a nosotros tu reino, hágase tu voluntad en la tierra como en el cielo.
1: Danos hoy nuestro pan de cada día. Perdona nuestras ofensas, como también nosotros perdonamos a los que nos ofenden. No nos dejes caer en la tentación y líbranos del mal. Amén.
2: Dios te salve María, llena eres de gracia, el Señor es contigo. Bendita eres entre todas las mujeres y bendito es el fruto de tu vientre, Jesús.
1: Santa María, Madre de Dios, ruega por nosotros pecadores, ahora y en la hora de nuestra muerte. Amén.
2: Dios te salve María, llena eres de gracia, el Señor es contigo. Bendita eres entre todas las mujeres y bendito es el fruto de tu vientre, Jesús.
1: Santa María, Madre de Dios, ruega por nosotros pecadores, ahora y en la hora de nuestra muerte. Amén.
2: Dios te salve María, llena eres de gracia, el Señor es contigo. Bendita eres entre todas las mujeres y bendito es el fruto de tu vientre, Jesús.
1: Santa María, Madre de Dios, ruega por nosotros pecadores, ahora y en la hora de nuestra muerte. Amén.
2: Dios te salve María, llena eres de gracia, el Señor es contigo. Bendita eres entre todas las mujeres y bendito es el fruto de tu vientre, Jesús.
1: Santa María, Madre de Dios, ruega por nosotros pecadores, ahora y en la hora de nuestra muerte. Amén.
2: Dios te salve María, llena eres de gracia, el Señor es contigo. Bendita eres entre todas las mujeres y bendito es el fruto de tu vientre, Jesús.
1: Santa María, Madre de Dios, ruega por nosotros pecadores, ahora y en la hora de nuestra muerte. Amén.
2: Dios te salve María, llena eres de gracia, el Señor es contigo. Bendita eres entre todas las mujeres y bendito es el fruto de tu vientre, Jesús.
1: Santa María, Madre de Dios, ruega por nosotros pecadores, ahora y en la hora de nuestra muerte. Amén.
2: Dios te salve María, llena eres de gracia, el Señor es contigo. Bendita eres entre todas las mujeres y bendito es el fruto de tu vientre, Jesús.
1: Santa María, Madre de Dios, ruega por nosotros pecadores, ahora y en la hora de nuestra muerte. Amén.
2: Dios te

0: vientre, Jesús.
1: Santa María, Madre de Dios, ruega por nosotros, pecadores, ahora y en la hora de nuestra muerte. Amén.
0: Dios

0: vientre Jesús.
1: Santa María, Madre de Dios, ruega por nosotros pecadores, ahora y en la hora de nuestra muerte. Amén.
0: Dios te salve María, llena eres de gracia, el Señor es contigo. Bendita eres entre todas las mujeres y bendito es el fruto de tu vientre, Jesús.
1: Santa María, Madre de Dios, ruega por nosotros pecadores, ahora y en la hora de nuestra muerte. Amén.
0: Gloria al Padre, gloria al Hijo, gloria al Espíritu Santo.
1: Como era en el principio, ahora y siempre, por los siglos de los siglos. Amén.
2: Quinto misterio de gloria, la coronación de la Virgen María como reina y madre de todo lo creado.
1: Toda espléndida la hija del Rey va adentro con vestidos en oro recamados. Con sus brocados es llevada ante el Rey. Y una gran señal apareció en el cielo. Una mujer vestida de sol, con la luna bajo sus pies y una corona de 2 estrellas sobre su cabeza. Padre nuestro que estás en el cielo, santificado sea tu nombre. Venga a nosotros tu reino, hágase tu voluntad en la tierra como en el cielo.
0: Danos hoy nuestro pan de cada día, perdona nuestras ofensas, como también nosotros perdonamos a los que nos ofenden. No nos dejes caer en la tentación y líbranos del mal. Amén.
1: Dios te salve María, llena eres de gracia, el Señor es contigo. Bendita eres entre todas las mujeres, y bendito es el fruto de tu vientre, Jesús.
0: Santa María, Madre de Dios, ruega por nosotros pecadores, ahora y en la hora de nuestra muerte. Amén.
1: Dios te salve María, llena eres de gracia, el Señor es contigo. Bendita eres entre todas las mujeres, y bendito es el fruto de tu vientre, Jesús.
0: Santa María, Madre de Dios, ruega por nosotros pecadores, ahora y en la hora de nuestra muerte. Amén.
1: Dios te salve, María. Llena eres de gracia, el Señor es contigo. Bendita eres entre todas las mujeres, y bendito es el fruto de tu vientre, Jesús.
0: Santa María, Madre de Dios, ruega por nosotros pecadores, ahora y en la hora de nuestra muerte. Amén.
1: Dios te salve María, llena eres de gracia, el Señor es contigo. Bendita eres entre todas las mujeres, y bendito es el fruto de tu vientre, Jesús.
0: Santa María, Madre de Dios, ruega por nosotros pecadores, ahora y en la hora de nuestra muerte. Amén.
1: Dios te salve María, llena eres de gracia, el Señor es contigo. Bendita eres entre todas las mujeres, y bendito es el fruto de tu vientre, Jesús.
0: Santa María, Madre de Dios, ruega por nosotros pecadores, ahora y en la hora de nuestra muerte. Amén.
1: Dios te salve, María. Llena eres de gracia, el Señor es contigo. Bendita eres entre todas las mujeres, y bendito es el fruto de tu vientre, Jesús.
0: Santa María, Madre de Dios, ruega por nosotros pecadores, ahora y en la hora de nuestra muerte. Amén.
1: Dios te salve, María. Llena eres de gracia, el Señor es contigo. Bendita eres entre todas las mujeres, y bendito es el fruto de tu vientre, Jesús.
0: Santa María, Madre de Dios, ruega por nosotros pecadores, ahora y en la hora de nuestra muerte. Amén.
1: Dios te salve, María. Llena eres de gracia, el Señor es contigo. Bendita eres entre todas las mujeres, y bendito es el fruto de tu vientre, Jesús.
0: Santa María, Madre de Dios, ruega por nosotros pecadores, ahora y en la hora de nuestra muerte. Amén.
1: Dios te salve, María. Llena eres de gracia, el Señor es contigo. Bendita eres entre todas las mujeres, y bendito es el fruto de tu vientre, Jesús.
0: Santa María, Madre de Dios, ruega por nosotros pecadores, ahora y en la hora de nuestra muerte. Amén.
1: Dios te salve María, llena eres de gracia, el Señor es contigo. Bendita eres entre todas las mujeres, y bendito es el fruto de tu vientre, Jesús.
0: Santa María, Madre de Dios, ruega por nosotros pecadores, ahora y en la hora de nuestra muerte. Amén.
1: Gloria al Padre, y al Hijo, y al Espíritu Santo.
0: Como en el principio, ahora y siempre, por los siglos de los siglos. Amén.
1: Dios te salve, Reina y Madre de Misericordia, vida, dulzura y esperanza nuestra. Dios te salve. A ti clamamos los desterrados hijos de Eva. A ti suspiramos gimiendo y llorando en este valle de lágrimas. Ea pues, Señora abogada nuestra, vuelve a nosotros tus ojos misericordiosos. Y después de este destierro, muéstranos a Jesús, fruto bendito de tu vientre. Oh clemente, oh piadosa, oh dulce Virgen María. Ruega por nosotros, Santa Madre de Dios, para que seamos dignos de alcanzar las promesas y gracias de nuestro Señor. Amén.
2: Y damos la bendición final al concluir nuestro Santo Rosario. El Señor esté con ustedes. Y la bendición de Dios Todopoderoso, Padre, Hijo y Espíritu Santo, descienda sobre cada uno de los que ha recitado con fe este Santo Rosario y bendiga sus hogares y sus trabajos. Amén.

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1: 7:31. Primera.
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7: ¿Qué tal? ¿Cómo están? Les saluda Carlos Maturana. Les doy la bienvenida a esta nueva edición de noticias donde sabremos de la mesa de reactivación laboral que entregó 22 medidas al Ejecutivo para enfrentar la crisis del empleo. Abordaremos la desarticulación de red de tráfico de armas que operaba desde Quilpué. Hablaremos del aviso emitido por meteorología por heladas que afectarán a 6 regiones del país.
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7: Una investigación de la Policía de Investigaciones y el Ministerio Público permitió desarticular una organización dedicada al tráfico de armas que operaba desde la comuna de Quilpué, en la región de Valparaíso. El procedimiento culminó con la detención de 3 ciudadanos chilenos que distribuían rifles, escopetas, pistolas, fusiles de guerra y municiones de distintos calibres. Los imputados fueron sorprendidos en flagrancia mientras concretaban la venta de 2 fusiles de guerra. A partir de ese operativo, la PDI realizó allanamientos simultáneos en domicilios ubicados en Quilpué, Valparaíso y Villa Alemana, donde incautó un total de 13 armas de fuego y 1.724 cartuchos. Sobre esto habla la fiscal Claudia Alarcón.
6: Durante el transcurso de la investigación se logró determinar que los imputados realizaban la comercialización de armas desde la región de Valparaíso hacia diversas comunas del país, logrando incautar un total de 11 armas de fuego de diverso calibre y más de 1.600 municiones.
7: Según informó la Brigada Investigadora del Crimen Organizado, la banda abastecía de armamento a distintas comunas del país. La fiscalía precisó que, además de las armas incautadas durante la detención, los registros posteriores permitieron decomisar otras 11 armas de fuego. Los 3 detenidos no mantenían antecedentes penales previos y fueron puestos a disposición del tribunal para su control de detención. 2 de ellos quedaron en prisión preventiva mientras continúa la investigación por infracción a la ley de control de armas.
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7: El ministro del Trabajo, Tomás Rau, recibió el informe final de la mesa de reactivación laboral que propone 22 medidas consensuadas por especialistas para enfrentar la crisis del empleo. El documento aborda ejes como el empleo femenino, subsidios y capacitación tras 41 meses de cifras negativas. Ornella Mellado con el informe.
8: El ministro del Trabajo y Previsión Social, Tomás Rau, recibió este martes el informe final de la Mesa de Reactivación Laboral, una instancia de carácter transversal convocado para diseñar estrategias frente al continuo deterioro del mercado del empleo en el país. El documento final contiene un total de 22 medidas que fueron acordadas unánimemente por los nuevos expertos que integraron la comisión. El secretario de Estado valoró el esfuerzo y destacó la urgencia de la iniciativa, enfatizando también que son propuestas unánimemente consensuadas.
9: Lo logrado por esta mesa son 22 propuestas de consenso, unánimemente consensuadas. Entonces tiene un valor también muy importante. No voy a referirme a las 22 propuestas, solo destacar que la mesa respalda unánimemente medidas a la cuna universal que está en el Congreso y hace algunas sugerencias de aspectos de mejora. Y este informe también nos da soporte técnico para ello.
8: El trabajo de la mesa se estructuró bajo 5 ejes estratégicos prioritarios: empleo femenino y ciclo de cuidados, subsidios al empleo, jóvenes e informalidad, capacitación laboral, regulación laboral con impacto en el empleo e información del mercado laboral. El informe desarrollado durante 49 días incluyó la revisión de 80 propuestas ciudadanas y la realización de 40 audiencias. Con esto, los expertos esperan dar un sólido respaldo técnico a proyectos como la Sala Cuna Universal y proveer herramientas efectivas al Ejecutivo y al debate público para superar la actual emergencia laboral.
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7: La Superintendencia del Medio Ambiente formuló cargos graves contra la salmonera Mowi por ampliar su infraestructura y producción sin autorización en el lago Llanquihue. La firma arriesga una multa de 4.300 millones de pesos por elusión ambiental.
5: La región de Tarapacá.
7: La PDI incautó 618 kilos de droga, principalmente cannabis, avaluada en 3.000 millones de pesos. El operativo desarticuló una banda que traficaba hacia Santiago, resultando 3 personas detenidas en allanamientos simultáneos.

0: advirtió sobre temperaturas de hasta 4 grados bajo cero y probabilidad de escarcha entre el 2 y el 3 de julio. Sobre esto nos cuenta María Belén Araya en el siguiente informe.
1: La Dirección Meteorológica de Chile emitió un aviso por heladas normales a moderadas que afectarán a las regiones de Valparaíso, Metropolitana, O'Higgins, Maule, Ñuble y Biobío entre la madrugada del jueves 2 y la mañana del viernes 3 de julio. El fenómeno será provocado por un sistema de altas presiones que favorecerá el descenso de las temperaturas. Según el pronóstico, las mínimas podrían alcanzar hasta los 4 grados bajo cero en sectores de la cordillera de la costa, valles y precordillera, además de existir la probabilidad de formación de escarcha, especialmente durante las primeras horas de la mañana. Sobre esto habla Elio Bruford, meteorólogo del Centro Nacional de Análisis de la Dirección Meteorológica de Chile.
2: Se trata del predominio de una masa de aire polar con altas presiones frías asociadas que va a tener con bajas temperaturas esta semana, principalmente durante el día jueves y el día viernes. Va a afectar entre las regiones de Valparaíso y del Biobío y se esperan temperaturas que van a estar en torno a los menos 3, menos 2 para el jueves y menos 3, menos 1 para el día viernes entre las regiones de Valparaíso y O'Higgins y entre las regiones de Maule, de Ñuble y del Biobío. Las temperaturas deberían de estar entre menos 4 y menos 2.
1: Las temperaturas más bajas se esperan en las regiones del Maule, Ñuble y Biobío, donde los termómetros oscilarán entre los menos 4 y los menos 2 grados en gran parte de las zonas afectadas. En tanto, en Valparaíso, la región metropolitana y O'Higgins también se prevén mínimas bajo cero en distintos sectores. Ante este escenario, el Servicio Nacional de Prevención y Respuesta ante Desastres, SENAPRED, mantiene vigente una alerta temprana preventiva para las regiones del Maule y Biobío con el objetivo de reforzar el monitoreo de las condiciones meteorológicas y coordinar acciones preventivas frente a posibles emergencias. Las autoridades recomendaron a la población mantenerse informada a través de los canales oficiales, adoptar medidas para proteger a personas vulnerables, animales y cultivos, además de conducir con precaución en sectores donde pueda formarse escarcha durante las primeras horas del día.
0: El Senado rechazó este martes la acusación constitucional presentada contra el exministro de Hacienda Nicolás Grau, cerrando definitivamente la tramitación del libelo impulsado por parlamentarios del Partido Nacional Libertario y del Partido Republicano. La acción buscaba establecer responsabilidades políticas por presuntas irregularidades en las proyecciones fiscales del gobierno anterior. Tras la definición, el propio exministro Grau valoró la votación del Senado.
3: A finales de marzo,

0: Son cifras creíbles y eso se expresa, entre otras cosas, que a pesar de todo este debate, ustedes pueden ir a ver los datos y van a ver que el riesgo país no ha aumentado en nuestro país.
1: La acusación cuestionaba principalmente las diferencias detectadas entre las estimaciones del déficit fiscal y la deuda pública contenidas en los informes financieros elaborados durante la administración del expresidente Gabriel Boric, antecedentes que, según los impulsores del libelo, justificaban una sanción política. Pese a que la semana pasada la Cámara de Diputadas y Diputados aprobó la acusación con 77 votos a favor, 68 en contra y una abstención, el escenario en el Senado era menos favorable para sus patrocinadores debido a la falta de los apoyos necesarios para alcanzar la mayoría requerida. Durante la sesión, el primer capítulo fue rechazado por 25 votos en contra, 16 a favor y 4 abstenciones. El segundo obtuvo 32 votos de rechazo, 9 apoyos y 2 abstenciones, mientras que el tercero fue desestimado por 26 votos en contra, 16 a favor y 3 abstenciones. Finalmente, el cuarto capítulo también fue rechazado con 33 votos en contra, 10 a favor y 2 abstenciones, poniendo así término a la acusación constitucional y descartando la inhabilidad del exministro Nicolás Grau para ejercer cargos públicos.

0: El subsecretario del Interior, Máximo Pavés, confirmó que el gobierno reabrirá el sumario administrativo sobre la entrega de pensiones de gracia a personas afectadas durante el estallido social, luego de que la Contraloría General de la República detectara deficiencias en la investigación realizada durante la administración anterior. La autoridad explicó que el organismo contralor ordenó reabrir el proceso al constatar dificultades en su tramitación durante la revisión para la toma de razón.
1: Bueno, efectivamente la Contraloría General de la República instruyó reabrir el sumario. Esto se produce porque cuando los sumarios administrativos terminan, hay que llevarlos a la Contraloría para la toma de razón. Este es un proceso sustanciado por la gestión anterior y por lo tanto la Contraloría General de la República, en el contexto de esta revisión respecto del sumario, se dio cuenta que el sumario adolecía de determinadas dificultades. En ese sentido es una orden de la Contraloría. Por lo tanto, nosotros estamos cumpliendo la orden que es reabrir el sumario y sustanciarlo como corresponde.
0: Pavés señaló que las irregularidades apuntan a beneficios otorgados sin cumplir completamente los requisitos, como casos de personas sin antecedentes médicos suficientes o con documentación incompleta. En paralelo, el Ejecutivo informó que revisará la totalidad de las pensiones de gracia otorgadas tras el estallido social. Actualmente permanecen vigentes 348 beneficios luego de reducciones por fallecimientos y revocaciones. Y el Ejecutivo aseguró que dará a conocer públicamente los resultados de ese proceso una vez finalice.
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0: Autoridades alertaron por un presunto vertido de aguas servidas en la playa Las Ventanas. La diputada Chiara Barchesi solicitó fiscalización sanitaria tras denuncias del municipio y pescadores locales, quienes advierten una descarga permanente al mar que podría afectar recursos marinos y la salud de la comunidad.
2: La región de Arica y Parinacota.
0: Las universidades de Arica registraron un alto nivel de postulaciones para el proceso 2026. En la Universidad de Tarapacá, Ingenierías y Psicología lideraron la demanda con más de 4.900 postulaciones efectivas y un aumento del puntaje de corte en más del 50% de las carreras.
2: La región de los lagos.
0: Autoridades regionales y Empor Mont presentaron en Castro el proyecto Centro Logístico y Extraportuario para Chiloé. La iniciativa considera un terreno fiscal en Dalcahue y busca ordenar la carga, mejorar la conectividad y proyectar el desarrollo logístico del archipiélago a largo plazo.

0: Especialistas alertaron sobre un aumento del 86% en los casos de VIH en Chile durante la última década, afectando principalmente a jóvenes de entre 20 y 29 años. Apuntan a la falta de educación sexual y a la baja percepción del riesgo, el informe lo trae Ornella Mellado.
1: Especialistas del área de la salud manifestaron su preocupación ante el severo incremento de los diagnósticos de VIH en el país, los cuales registraron un alza del 86% durante los últimos 10 años. Las cifras epidemiológicas revelan que el grupo más afectado se concentra en el tramo que va desde los 20 hasta los 29 años. El presidente de Chile Positivo, Carlos Lobos, señaló que este sostenido aumento responde a múltiples variables, entre ellas el acceso al test rápido.

0: debido a falta de educación sexual, entre otros.
1: Falta de acceso al test rápido, falta de educación sexual integral para que las personas entiendan que el VIH puede afectar a cualquier persona independiente de su género, sexo asignado al nacer, su orientación sexual. En el fondo, el VIH puede afectar a cualquier persona si es que no se utilizan los medios de prevención pertinentes. Y Chile históricamente ha tenido esta deuda en términos de educación sexual, por ejemplo en colegios, ha tenido una deuda histórica también respecto a la efectividad de las campañas comunicacionales de prevención del VIH.
0: Asimismo, la falta de programas robustos de educación sexual integral en los establecimientos educacionales y la escasez de campañas comunicacionales masivas por parte del Estado han profundizado el desconocimiento de las vías de prevención y autocuidado. Ante este panorama, la comunidad médica hizo un llamado urgente a potenciar el acceso a los test rápidos de diagnóstico y recalcaron la importancia de la detección temprana, ya que permite iniciar tratamientos rápidos que cortan la cadena de transmisión del virus.
2: Alerta regional, alerta regional, alerta regional, alerta de noticias en la región del Biobío.
3: El desempleo regional alcanzó un 9,8% en el trimestre marzo-mayo, superando el promedio nacional. La cifra sitúa a la zona entre las de mayor cesantía, impulsada por crisis en los sectores pesquero y forestal, y una desocupación femenina del 11,5%.
2: La región de la Araucanía.
3: El cerro de montaña Pillán abrió sus pistas de esquí tras intensas nevadas en el volcán Villarrica, acumulando 45 centímetros de nieve. El recinto opera con servicios completos y las autoridades recomiendan porte de cadenas por hielo en el camino.
2: La región de los lagos.
3: El OTIC de la Cámara Chilena de la Construcción e INACAP lanzaron Impulso Joven Los Lagos, iniciativa que capacitará a 500 jóvenes menores de 25 años. El proyecto busca mejorar la empleabilidad regional y retener el talento local mediante alianzas con empresas.

0: La localidad de Central en la región de Arica y Parinacota fue sede del Gran Encuentro del Desierto 2026, evento que reunió a científicos de la NASA, autoridades, investigadores y emprendedores bajo el lema Innovación desde el Desierto para el Mundo, con el objetivo de impulsar el desarrollo científico y tecnológico del norte del país. Durante la actividad, los científicos de la NASA Bruce Link y Trent Smith destacaron que las condiciones de aridez y radiación del desierto chileno lo convierten en un entorno ideal para probar tecnologías destinadas a futuras misiones espaciales. Según señalaron, el territorio funciona como un laboratorio natural para investigaciones con aplicaciones en la Luna y Marte. La subsecretaria de Ciencia, Tecnología, Conocimiento e Innovación, Carolina Rossi, afirmó que el encuentro refleja el potencial científico del país y la oportunidad de reconocer el conocimiento desarrollado en Chile con proyectos de alcance internacional, fortaleciendo la posición del país en investigaciones e innovación. El evento también permitió fortalecer vínculos entre la NASA y Wookiee Labs, empresa organizadora del encuentro con miras a desarrollar investigaciones conjuntas relacionadas con las próximas misiones Artemis 3 y Artemis 4. Entre los desafíos figura el estudio de especies vegetales capaces de adaptarse a condiciones extremas similares a las del espacio.
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0: Autoridades regionales y de salud presentaron el programa Salud para Mariquina, iniciativa que busca fortalecer la atención primaria en la comuna mediante el aumento de especialistas, equipamiento médico y operativos móviles para sectores rurales. Eso es todo por el momento, nos encontramos en la próxima edición de noticias.
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3: 8:24.

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2: 8:32.
3: Primera.
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1: Temperatura, 7 grados. Humedad, 67%.
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2: 9:31.
1: Primera.
3: Temperatura 4 grados.
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Buen día, buen día, buen día, buen día, secano. Ahí sí, maestro, ahí sí lo escuchamos. ¿Cómo está Ruti? Oye, no, es que esté imitando a Sandro, ¿ah? Sí, hay 4 graditos. Anoche nos despedimos con 5 grados. Oíamos diente con diente para la casa. Estábamos calientito aquí. Salimos al aire, oiga. Uy. Qué manera hacer frío anoche. Ah, sí, amanecieron los vidrios congelados. Pero es la época. Oye, es típico. Tenemos que esperar que pasen estas heladas para que vengan las lluvias. Así que... ¡Calma, que no pan del cúnico! Oye, bienvenidos a un nuevo julio, a un nuevo... La invitación para que nos acompañen hasta las 12:30 en el matinal para compartir cositas, cositas, y vamos cambiando, ¿ah? Vamos cambiando. Comienza bien tu rueda. Cada día para que seamos más... más compañeros, eso es lo que somos. Ay, ay, ay. Oiga, ya tiene lista la loratidina por ahí para la alergia. Los taxines. Bueno, eso es lo que se viene por allá, la agüita rubia. ¿Qué más? Oye, los limoncitos son productos. Bueno, buenísimo. Así que hoy también vamos a estar hablando de cosas como aquellas, del fútbol, del Día Internacional. De sus saludos. Y como lo dijimos en nuestra portada en Facebook, que ya está abierta, julio comienza en julio. Arrancamos esta mañana para saludarlo a todos con Julio Iglesias, por supuesto. Cambiamos también nuestro panorama musical en este mes. Así que vamos a cantar harto para el frío.

Julio Iglesias con ese de Vida Paloma Blanca. Hoy un saludo a todos los que ya despertaron, ¿eh? Oye, hay un amigo por ahí que tiene que estar enredado todavía, enredado en la sábana, ¿eh? Sí, bueno. Tiene pasaje para Santiago, venga, a tomar café, pero el frío se lo va a entender. Nueve horas con 40 minutos, 9:40 en esta mañanita con una ascensión de grados. El solcito ha permitido que cambiemos de 4 a 9 grados rápidamente, con una humedad existente hasta ahora de un 62%. Pero ¿saben cuánto se siente? Hasta un grado se puede sentir en algunas partes de la sombra. Esa es la sensación, ¿eh? Está mayormente nublado. Pero puede llegar a sentirse un grado de temperatura. Así que no se ganen a la sombra, pero tampoco se expongan mucho al sol. Sí, así es pues. Ya estamos con otra cortina en este cambio de mes también. Estamos publicados y hoy estamos activados también ya en la comunidad WhatsAppera, donde, ¿para qué lo voy a decir? Todavía están durmiendo hoy en... ¿Qué pasa hoy día, chicos? No quieren salir del, no quieren salir ni al aire hoy ni a través de la sintonía, ¿no? No, se hace frío. ¡Oh! Tenemos un corazoncito en las notificaciones por acá, ¿no? Bien, un saludito ahí a quienes nos siguen en Instagram también y a quien seguimos, claro, porque esto va de mano de vuelta. Ya, por acá, nos llegan también, muchas gracias, ¿eh? 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Ya, vamos aquí a ir descartando ya programaciones. Por acá me enviaron Bienvenido Julio, dice por aquí también, ¿eh? Agradecemos a nuestro director que nos recuerda lo siguiente, que estamos Julio. Bien, oiga, me llegó por ahí un comprobante, amiga mía, así lo vamos a remitir a la oficina. En horas de la tarde ligerito lo vamos a remitir, así que ahora lo podemos hacer. Hemos mejorado nuestros sistemas también, estamos trabajando en aquello. Y hablando de descanso, saludamos a Noelia ahí, que está en sus días también de descanso, está libreta. Y ya está acompañándonos por acá. Claro que sí, güey. A disfrutar los descansos, ¿eh? Oye, no sé cómo lo hacen, pero lo hacen, ¿no? Ay, ay, ay. Así nomás, pues, ¿qué tenemos por aquí también en estos... ya. Vamos a continuar entonces mientras bajamos un poquito la información acá, ¿sí? Para compartir con ustedes. Y hablamos de un inicio especial, pues, que vamos a cantar harto en La Promesa. ¿Se acuerdan de este tema? ¿A dónde están aquellos enamorados? Aquellos que sufrieron por culpa de las mujeres. Oh. Y al revés, ¿eh? Claro.

0: Así es, buen día. Oye, ahí estaba Rafael también, recordando algunos temitas.
1: Buen día, buen día.
0: 10 minutos nos separan de las 10 de la mañana, en este día primero de julio, donde ya estamos saludando a través de nuestras redes sociales también, y a quienes se conectan a través de rosariofm.cl, en la web. Hoy vamos a saludar a quien está de onomástico gracias a la santa que recuerda a la Iglesia Católica el día de hoy. Sí, Santa Esther. Lo dejamos también puesto ahí en nuestro posteo, nuestro saludo en Facebook. Esther, un personaje bíblico judío, heroína hebrea. Esther, junto a su primo Mardoqueo, fue una reina bíblica que rescató a su pueblo de una masacre. Su historia está detallada en la Biblia, en el libro de Esther. Esther quedó huérfana de pequeña y fue criada por su primo Mardoqueo. Sí, se llamaba él. Esta santa es la que hoy día origina el saludo, ¿cierto? Da paso al saludo de quienes están de onomástico. Santa Esther. Vaya saludito para usted, Esther. Un aplauso fuerte para usted. Claro que sí. Vamos rápidamente pasando de un punto a otro. Claro que sí. Vamos a ver qué más tenemos por aquí. Hoy vamos a destacar 3 días, el día del reggae.
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0: Buenos días. El día internacional del chiste. Un día gracioso. Oye, aquí casi me equivoco, ¿eh? Era el Día Internacional de la Fruta y casi lo iba a leer de la puna. No, de la fruta. Bueno, tiene que haber sido porque se me cruzaron los pensamientos al ver un destacado de la comuna de Marchihue, ¿eh? Donde, bueno, el rechazo total a una imagen de un perro galgo colgado de un árbol, como lo hacían en la antigüedad los perros que se portaban mal, por ahí andaban haciendo maldad y los colgaban con un alambre. Una figura muy cruel y sobre todo para los niños que puedan ver estas fotos, estas imágenes. Bueno, eso también nos trae al recuerdo que esta situación ha dividido personas, entre los crianceros, ¿cierto? Y quienes son irresponsables con sus animales. Por eso les recordamos y se los comento para acordarse que al tener mascotas se adquiere una responsabilidad enorme, como mantener un lugar seguro, asegurarse que no salgan de su área, de su casa, de su hábitat, de su conjunto familiar, ¿por qué no decirlo? Alimentarlos, también procurarles, ¿cierto?, la mejor estadía a ellos, cuidarlos. Porque los perritos no es por maldad, no es que piensen, ellos lo hacen por instinto, a veces lo hacen por jugar, su instinto le dice que deben perseguir a la ovejita porque como las ovejitas no se defienden, son fáciles para ellos morderlas, es como un pasatiempo instintivo de ellos, no es que no se levantaron los perros de la mañana y dicen, hoy día voy a ir a morder ovejas, o hacer otro tipo de maldad. Así que no se puede atacar violencia con violencia, lo dijimos ayer también, ¿eh? Así que aquí lo que tenemos que ser proactivo, como dice, me acordé de un amigo Nas también. Proactivo significa cuidar nuestra mascota. Bien, pasamos de ahí allá y vamos, seguimos con mascota. Ayer compartíamos una imagen de pelusa que la andaban buscando. Y según me enteré a última hora del día, se encontró andada en la ciudad de Melipilla. De Ranquilco a Melipilla. Medio paseíto, ¿eh? Pero la recuperaron. Qué bueno, qué alegría. Estaban desesperados ahí. Son las familias de pelusa. Bien, vamos a ir a la música, vamos a continuar, pero antes le vamos a dar la bienvenida a quien nos está saludando desde la comuna de Palmilla. Por ahí está don Víctor Rojas ya conectado. Un aplauso grandote desde el Wiki. Joanita Fuente, ¿cómo está usted? Muy buenos días. También la saludamos. Ahí acompañando a Noelia ya también en las primeras intervenciones en el Facebook. Vamos a seguir disfrutando de la música, ¿les parece? Llega Miriam Hernández. Una batería de éxitos para ustedes esta mañana.

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0: 10:09. Primera.
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Despertando. Oye, despertamos, la temperatura se había disparado, bueno, debido a que estaba saliendo el solcito, se estaba disipando la primera helada, pero se estabilizó en 5 grados, ¿sabes? Y todavía hace más frío que ayer. Ay, ay, ay. Por aquí está Barbarita Quintanilla también, a quien le damos un aplausómetro a esta hora. Claro, a ver, vamos a resumir quién está por acá. Lo reiteramos, los saluditos para don Víctor Rojas, de la comuna de Palmillas, en todo el sector del Wique. A Jonita Fuente también, que llegó muy tempranito, no como otros. Alicia Brito Cáceres. Don Mauricio Roberto Santander, Barbarita Quintanilla también nos acompaña, y la Noelia Núñez Bustamante, por supuesto. Saludando a nuestros comensales a esta hora. No, comensales no, eso está mal dicho porque nos vamos a comer. Me acordé de mi distinguido profesor. Oye, Camila Santiago, ¿eh? Un rico café para el frío, dice, que todos tengan un buen día. Él, pues. El tenista de los cafés. Tenís capuchino, le dice por ahí. Ay, ay, ay, ay. Ese don Mauricio no va, pues. Ay, ay, ay. Yo, para mí ni que agua toma para allá nomás. Porque usted sabe que cuando suena mucho el río. Porque los cangrejos están durmiendo. Nada que ver. Nada que ver. Oye, vamos a nuestros temas del día de hoy. Claro. Uno de los días para descatar, para destacar. Óigase, el día del reggae. Del reggae, que es como la base de un reggaetón o algo parecido, ¿ya? Bueno, es un movimiento musical, un nuevo género que data de por allá de los años 60, y algo por ahí. Viene de otro estilo musical que se llama rock. Tidai o Tedai, Rock Tedai, a su vez del SK. El reggae como tal surgió en los años 60, dice uno de sus pioneros. Uno de sus pioneros es Bob Marley, pero hay otros muchos nombres más. En 1967 se consideró como un ejemplo grabado más temprano del nuevo sonido que pronto sería conocido como reggae. Por ahí en el año 67 como comienza a sonar su estilo. Y para que nadie quede colgado de qué estamos hablando, vamos con uno de aquellos años y que más se ha destacado, uno de los mayores éxitos en este género. Para quienes les gusta.

10 de la mañana, 24 minutos, que estamos de vuelta después de Vita de Rojigo, ¿ya? Sí. Un estilo musical, una alternativa musical. Usted sabe que en cosas de gusto se reina de escrito, ¿eh? Así que, ¿eh? Como decía mi abuelo, y bien dicho, acá loco con su tema, así que hay que dejarlo ahí nomás. Hay otro que le gusta por ahí los mexicanos, ¿no es cierto? Bueno, vamos a continuar por acá. En cosas internacionales, ¿eh? El Salvador envía veterinarios. El presidente Salvador envía a doctores veterinarios para curar los perritos que están haciendo rescate en Venezuela. Perritos que están sobreexigiéndose, ¿cierto? En este trabajo de encontrar personas con vidas. Ayer en la tarde dábamos cuenta también de una persona con enanismo, una persona muy bajita, pagó sus propios billetes de avión, compró su propio pasaje para ayudar también en los rescates, ¿eh? Y cosa que ha sido muy efectivo porque por su porte tiene la capacidad de entrar en lugares que los demás no entran, encontrando personas con vida. Hablando de estos temblores y movimientos, también Japón, en las costas de Japón, una sacudida 6.0 también activó las alarmas en estas lejanas tierras. Son noticias del mundo que van pasando, como esta ola de frío que estamos viviendo. En algunas regiones de nuestro país podría llegar hasta 15 grados bajo cero, ¿eh? Obviamente que son las regiones del sur más al extremo de nuestro país, pero también con los vientecitos sufrimos las consecuencias. Ahora, esto tiene cosas buenas. Para los que no lo recuerdan, o los que lo saben, se lo recordamos. El hecho de que nosotros no tengamos aguas peligrosas, pongamos tiburones, es debido a la temperatura del agua que tenemos en el mar. Por otra parte, estos fríos también ayudan a mantener los niveles del mar debido a que se atrasan o se congelan nuevas aguas para hacer estas grandes masas de hielo que son reservas de agua, de agua potable, por decirlo, agua para el humano, para el mundo. Así que tiene sus ventajas el frío. Y lo otro, que al no tener transferencias de temperatura también se evitan las trombas marinas. Cuando se calienta mucho el piso se producen estos remolinos con viento que ustedes ya saben que dejan desastre donde entran. Así que el frío es una gran ventaja también, mirándolo desde ese punto de vista. Aunque tengamos las patitas en la oiga, pero no, todo no, puede ser, ¿cierto? Vuelvo a dar la receta antigua: el cartón en los zapatos, cabrito. Claro, porque diario ya no hay, pues tendré que hacer un diario electrónico. No, el papel de diario era muy bueno en aquellos tiempos. Oye, las cositas. Bueno, tenemos 4 grados de sensación térmica, aunque hay una realidad de 7 grados a esta hora. Sigamos con la música para calentar el corazón por último. Otra gran canción, otro éxito, Diango, Corazón Mágico.

0: 10 de la mañana ya con 32.
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0: Claro que sí, un buen día secano. 4 graditos de sensación térmica. Subió un gradito más, estamos en 7. ¿Quién da más? Oye, estamos rematando grados de calor hoy día, ¿eh? Así lo vamos. Estamos actualizando la información y estábamos con las noticias del 25 de junio por ahí, ¿eh? Un poquito rosado nomás, oiga. Bueno, vamos a dejarlos con la música porque vamos al corte y ya llegamos en un ratito más.

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2: 10:36. Primera.
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0: Estamos de vuelta, 10 de la mañana. Gracias a la Santa que recuerda a la Iglesia Católica en este día.
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0: Hablando de Iglesia Católica, un saludito especial a quienes sobre todo acompañan en las misas los fines de semana, donde se acercan bastantes personas, ya sea en vehículo o a pie, a compartir también en la parroquia Nuestra Señora del Rosario. Se le llamó, se le invitó a orar por el pueblo de Venezuela, también está sufriendo, también estuvieron presentes, así que ánimo. Gracias por también soportar el frío. Se ve muy hermoso el estacionamiento cuando se llena aquí, ¿cierto? En el parque, porque se abren las puertas a la hora de la misa para ustedes. Bien, y los días de semana también recuerden a las 19 horas de martes a sábado en la celebración de la Santa Misa. Oye, vamos a cambiar de tema, vamos a otra cosa, vamos al fútbol. Recuerden que estamos con hoy, son 14 jornadas las que faltan, o 13 más, aparte la de hoy, para terminar lo que es este Mundial en este año 2026. La última jornada jugada ayer 30, ¿sí? Martes 30. Jugaban Costa de Marfil con Noruega. Ahí parejito nomás. Noruega venció 2-1. ¿Sí? Francia, Suecia. Francia se llevó 3. Suecia 0. México también le pasó 2 pepitas a Ecuador. 2-0. Se fueron con algo de boleta. Nada, mucho que destacar ahí. Recuerden que de 4 goles arriba son punto acumulado. Para la final eso van contando. Y por ahí la FIFA también nos tenía noticias que no tuvo piedad con aquellos equipos que mostraron más de una tarjeta roja. Tienen que comportarse. Hoy juega Inglaterra con el Congo. Eso va a ser a las 12 del día. A las 4 de la tarde juega Bélgica con Senegal. Y Estados Unidos juega a las 20 horas con Bosnia. Así que hoy se miden. Bueno, ya para semifinal empiezan a marcarse. Ayer anunciábamos a las 16 horas Brasil. Ya se contaba con aquello. Su contrincante va a ser Noruega. Esto va a ser el domingo 5, Brasil-Noruega. Y ya está anotado para el mismo día domingo a las 20 horas México. Tenemos que ir conociendo más resultados para ir llenando estas cartolas. ¿Sí? El domingo 5, lo reitero, ya Brasil-Noruega. Vamos para octavos de finales. ¿Sí? Y México espera a rival todavía para anotarlo acá en los octavos. Bueno. Así vamos a ir dando a conocer características, resultados de partido y todo lo que sea. Seguimos el Mundial acá en el matinal también. Vamos con otro temita musical, 10 de la mañana con 46 minutos. Llega algo más moderno, Tini María Becerra.

Ay, ay, ay. Vamos de vuelta, oye, nos toca saludar también a nuestros auspiciadores. 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Así es, pues, retomamos junto a Chindita la música también, Vamos a ir haciendo ese sorteo de pe a pa, como decía por ahí Pedro Mercurio, de la música de antaño, grandes éxitos hasta los más nuevos. Otro de los días que se destacan hoy es el Día Internacional del Chiste. Bueno, ¿qué chiste tiene este día? ¿Saben ustedes que se hizo un experimento? La Asociación Británica de la Ciencia hizo un experimento que buscaba el mejor chiste del mundo. Participaron 70 países de todo el globo terráqueo, donde se supone que se escogería al mejor. La conclusión de este estudio fue que no hay un mejor chiste, no se puede, porque esto tiene una variante, son muchas variantes las que participan. Ahí está la comprensión porque algunos artistas que se dedican a esto, al hacer reír a las personas, no causan gracia en otros lados, porque va a depender de la situación que tengamos en la fonética. En parte hablemos español, pero la diferencia de sentidos que se le dan a algunos términos les complica un chiste, ¿cierto?, obtener sus resultados esperados. Por ejemplo, algunos saben que a un argentino no se le puede pedir una cajetilla de cigarro, porque no es como acá. Usted aquí pide una cajetilla de cigarro, no pasa nada, no pasa un paquete de cigarro. En Argentina lo más probable es que le llegue medio charchazo a esa gracia. Los términos muy conocidos internacionalmente, hasta en Japón saben que el chile es el ají, picante, lo llaman picante. Quizás porque... Bueno, y así hay un montón de términos que perjudican esto. Los aspectos culturales también, Claro. Usted sabe que hay países que están muy atrasados todavía y creen en un dios vaca, por ejemplo. No va a ir a hacer un chiste de una vaca a ese país porque capaz que lo cuelguen lo posible. Son países que están muy atrasados todavía en la cultura, ¿cierto? Y pasa con aquello. Las tradiciones también en diferentes puntos del planeta. Supongamos ahí a tirar un chiste machista en los países donde son ellas las que trabajan y ellos son los que están en la casa. Hay unos países que son así. Las damas son muy grandes físicamente hablando. Tienen mucha fuerza y son las que ponen el hombro, o sea, hacen la pega pesada de la cultura, y quienes son los maderos y los que hacen las cosas de la casa y todo aquello, lo armónico lo hacen los hombres, ¿no? De por ahí se arrancó uno que anda tomando café, pero lo vamos a dejar ahí, ¿no? Claro, bueno, son cosas culturales, así que bajo ese aspecto no se puede buscar el chiste o el mejor chiste del mundo, güey. Es imposible.
Lo que no es chiste es la música que compartimos a esta hora con ustedes.

0: Una época dorada en el romance. Leo Dan, Aya, tú me pides que te olvide. Vamos a continuar saludando a nuestros auspiciadores. 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
0: 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Oye, tengo un temita de Luis Miguel. Lo tenía programado, pero lo voy a cambiar por este éxito también de él, ¿eh?

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0: 11:04. Primera.
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0: 11:07.
3: Primera.
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0: Buenos días, Secano.
1: Once horas con 12 minutos, estamos de regreso con 6 grados ya, oye, algo hemos recogido, aunque sean 2 en este rato, ¿eh? ¿Está la patita en la? Todavía, pero acompañaditos con ustedes que nos dan ese calorcito humano. Buenos días, Juanita Huete, ¿cómo está usted? Reiteramos los saluditos para Barbarita Quintanilla Bustos, para don Mauricio Roberto Santander, Alicia Brito Cáceres, Joanita Puente, don Víctor Rojas. También nos vas a acompañar a esta hora Noelia del Carmen Núñez y Rosita Largo. Muchas gracias por esa compañía. Gracias a los que están en WhatsApp también ahí, ¿eh? Bueno, hoy día continuamos con otro gran día también a recordar. El día 1 de julio es el Día Internacional de la Fruta. Aunque debo confesar que yo no soy muy adicto a las frutas. Me encantan, sí, me encantan. Por lo que significan, primero porque mejoran nuestra salud, porque nos dan buenas vibras en el buen sentido de la palabra o en todo el sentido. Además son una manera muy ecológica de cuidar nuestro planeta. Yo siempre me pregunto por qué, no entiendo por qué en las calles no tenemos arbolitos frutales que nos podrían servir para alimentarnos, para aprovechar el agüita, nos dan sombra, también son bastante decorativos y nos podrían mejorar mucho nuestra cultura de autocuidado. Sabemos que en un principio sería una molestia cuidarlos, que tendríamos que estar hablando gente y todo, pero eso es cambios culturales. Bueno, hoy es un día que se destaca para aquellos. Así que saludo a todas las frutitas del mundo. ¿Y nosotros tenemos algo con las frutas? Sí, pues a esta hora. Llega esta pera.

11 horas con 16 minutitos, 11 con 16. Vamos a dar una vueltecita por acá en nuestra querida plaza, en la esquinita, a un costado del hospital. Encontramos a la óptica.

cómo perderte. A ver, ¿qué más tenemos el día de hoy por aquí? Junto a Visual Center vamos a presentar la frase del día. No hay más que una vida, por lo tanto es perfecta. Paul Edward. ¿Sí? Es perfecta para nosotros. En lo que tenemos hay una sola. ¿Cuántas veces le hemos dicho hay que cuidarla y disfrutarla? Bien, ahí está la frase del día. Cuando son las 11:17, sentimos 7 grados de temperatura. Estamos muy parejos con lo que hay en realidad, vamos en 6 ya. Y la humedad no se mueve, está en un 61% toda la mañana por ahí. Quedó hielo en la base, en el piso, en la corteza, en nuestra área. Eso es lo que nos mantiene una humedad estable todavía. Ah, solcito de invierno, va a ser las tuyas. Todo lo posible. Ay, ay, ay. A la espera de lluvias también estamos por acá, pues. Bueno, la iglesia también reza por la lluvia en estos días. Así que acompañarles en la oración. A ver, vamos con Maluma un ratito. Sí, pues, ya regresamos.

0: 11 de la mañana con 23 minutos, 11 con 23.
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0: Continuamos por acá saludándole a usted, y programando también cancioncitas. En una mañana que no hemos perdido de vista también esas medidas de seguridad ante sismos, un tema que vamos tocando a veces para ir conociendo también la sismología, cómo funcionan estos movimientos de tierra para irle también tomando el, perdiendo el miedo, más que nada. Porque los seres humanos, a medida que vamos conociendo las cosas, vamos perdiéndole el miedo por naturaleza. Ese es el objetivo, así que no hay otra intención. Hoy vamos a repasar las cosas que hemos ido destacando, qué debemos tener siempre pendiente, cómo debemos estar preparados. Aunque en el minuto, por más que se practique cosas, se reacciona de forma instintiva. Así que por eso que hay que estar como bien clarito en nuestra zona. Estamos bien ubicados en nuestra zona de confort, en nuestra zona segura. Vamos con la música que llega por acá. Sí, o este golpe al corazón, o tu infame engaño. Temerarios.
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0: Ya, hoy van a ser las 11:30, ya estamos en la que más, estamos a segundos. Así que vamos a saludar por aquí a quien se vienen integrando. A ver, ¿qué está por aquí? Nuestra amiga Virginia Barraza, también le damos un aplauso a esta hora de la mañana. Gracias por acompañarnos. Una la lista ahí, ¿eh? Sí, de personas que nos están acompañando, regalando su compañía.
1: Buenos días, secano.
0: Así es, pues estamos con un buen día secano. Y nos vamos a la música, a un pequeño corte y a la vuelta hablamos un poquito más de cómo nos preparamos para una emergencia sísmica, ¿sí? Parte de nuestra cooperación como medio de comunicación. Nosotros también nos preparamos, ¿eh? Sepan ustedes. Nos preparamos a mantener una buena línea de comunicación con ustedes, tanto en sintonía, en programación, como también en equipos. Vamos con la música de Luciano Pereira.

0: 11:33. 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

0: nombre del Padre, del Hijo y del Espíritu Santo. Amén. El ángel del Señor anunció a María
1: y concibió por obra y gracia del Espíritu Santo.
0: Dios te salve María, llena eres de gracias, el Señor es contigo. Bendita eres entre todas las mujeres y bendito es el fruto de tu vientre, Jesús.
1: Santa María, Madre de Dios, ruega por nosotros pecadores, ahora y en la hora de nuestra muerte. Amén.
0: He aquí la esclava del Señor.
1: Hágase en mí según tu palabra.
0: Dios te salve María, llena de gracias, el Señor es contigo. Bendita eres entre todas las mujeres y bendito es el fruto de tu vientre, Jesús.
1: Santa María, Madre de Dios, ruega por nosotros pecadores, ahora y en la hora de nuestra muerte. Amén.
0: Y el Verbo de Dios se hizo carne
1: y habitó entre nosotros.
0: Dios te salve María, llena de gracias, el Señor es contigo. Bendita eres entre todas las mujeres y bendito es el fruto de tu vientre, Jesús.
1: Santa María, Madre de Dios, ruega por nosotros pecadores, ahora y en la hora de nuestra muerte. Amén.
0: Ruega por nosotros, Santa Madre de Dios,
1: para que seamos dignos de alcanzar las promesas y gracias de nuestro Señor Jesucristo. Amén.
0: Te suplicamos, Señor, que derrames tu gracia en nuestros corazones, ya que habiendo conocido por medio del ángel la encarnación de tu divino Hijo, que por su pasión y muerte de cruz seamos conducidos a la resurrección. Te lo pedimos por Cristo nuestro Señor.
1: Amén.
0: Gloria al Padre, al Hijo y al Espíritu Santo.
1: Como

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Y hasta aquí llegamos. Mario Núñez tiene que abordar el avión para ir al epicentro de la farándula. Te dejamos cordialmente invitado para una próxima oportunidad cuando nuevamente digamos ¡buenos días!

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1: 12:34.
2: Primera.
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7: ¿Qué tal? ¿Cómo están? Les saluda Carlos Maturana. Les doy la bienvenida a esta nueva edición de noticias donde sabremos del IMASEC de mayo, que cayó 0,9% y economía chilena acumula 5 meses de deterioro. Abordaremos la exposición de Michelle Bachelet ante el Consejo de Seguridad en carrera por liderar la ONU. Ejecutivo se volvió a desmarcar de candidatura. Hablaremos del proyecto impulsado por senadores para sancionar el reclutamiento de menores por organizaciones criminales.
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7: La expresidenta Michelle Bachelet expuso ante los integrantes del Consejo de Seguridad de la ONU, donde presentó su visión sobre los principales desafíos del organismo y respondió preguntas de los países miembros. La exmandataria chilena compite por suceder al portugués Antonio Guterres al frente de Naciones Unidas. La candidatura de Bachelet cuenta con el respaldo de Brasil y México. Tras la exposición, la presidenta del Consejo de Seguridad, Leonor Salavata, señaló que la chilena presentó sus propuestas sobre el futuro de la organización y confirmó que el proceso continuará conforme a los principios de transparencia e inclusión establecidos por la ONU. Bachelet, por su parte, destacó el encuentro.
6: Bueno, quiero agradecer la oportunidad de la reunión que he tenido hoy día con el Consejo de Seguridad, donde ha habido una conversación muy fluida, donde he tenido la oportunidad also de dar a conocer, primero responder sus preguntas, pero además dar a conocer mis propuestas sobre los problemas del mundo, pero además sobre el futuro de esta organización. Así que creo que ha sido un muy positivo encuentro.
7: Desde el Ejecutivo, el canciller Francisco Pérez Mackenna volvió a desmarcarse de la candidatura y calificó la polémica como página pasada.
8: Presidente, ¿es un tema que estén revisando ustedes esta candidatura por cerrada?
9: No, nosotros dijimos hace mucho tiempo que esto era un tema que respecto al cual habíamos devuelto la página y estamos exactamente parados donde mismo hemos estado desde el principio.
7: En paralelo, la exmandataria prepara una nueva gira para reunirse con los países del Consejo de Seguridad que aún no ha visitado, entre ellos Estados Unidos, Pakistán, Bahrein, Liberia, Somalia y la República Democrática del Congo en busca de fortalecer los apoyos a su postulación.
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7: El índice mensual de actividad económica IMASEC disminuyó 0,9% respecto de mayo de 2025, en un mes que tuvo un día hábil menos. Además, la serie desestacionalizada retrocedió 0,2% frente a abril, complementando 5 meses consecutivos de deterioro de la actividad económica. El Banco Central explicó que el resultado estuvo influido principalmente por la menor producción minera, especialmente del cobre. La producción de bienes cayó 4,7% anual, mientras que la industria también retrocedió, afectada por una menor elaboración de productos pesqueros. El viceministro Daniel Mas abogó por el Plan de Reconstrucción Nacional y planteó que es la única solución para reactivar al país.
10: El dato confirma lo que ya dijimos. Recibimos una economía estancada y golpeada desde la segunda mitad del año pasado. Pero quiero ser más claro. El único camino para volver a crecer y generar empleo es que juntos reactivemos el país. El proyecto de reconstrucción y desarrollo económico esencial establece las bases para que Chile vuelva a progresar. No podemos perder más tiempo. Necesitamos reactivar la economía y el empleo de las familias chilenas.
7: Estos antecedentes refuerzan las señales de desaceleración y mantienen como una posibilidad concreta el ingreso de la economía chilena a una recesión técnica. Carlos Smith, docente e investigador del CSUDD, manifestó que el IMASEC es señal de una economía estancada.
11: La foto del momento, claro, comparado con un año atrás, es mala, pero eso tiene una explicación. La explicación es la minería, básicamente. Aquí es la minería la que lo tiró el índice para atrás y le restó más o menos 1,5 puntos, ¿no es cierto? Esa caída es importante. Y cuando uno ve el IMASEC no minero, se da cuenta que la economía creció. Poco, pero creció. Y eso lo que está mostrando finalmente es una economía que está estancada. No estamos en una caída. La gente sigue consumiendo por un aumento del consumo menor, sí. Pero al final lo que nos muestra es una economía que está estancada.
7: El comercio mostró un crecimiento anual de 0,8% impulsado por las ventas minoristas, automotoras y el comercio electrónico. Los servicios también avanzaron un 1% gracias al desempeño de las áreas de salud y educación, aunque los servicios empresariales y de transporte registraron caídas. El escenario económico coincide con otros indicadores publicados recientemente. El desempleo alcanzó un 9,4% en el trimestre marzo-mayo, su nivel más alto en 5 años, mientras que la producción industrial cayó 7,5% anual en mayo.
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7: Iquique Terminal Internacional instaló un moderno mareógrafo de última generación para monitorear variables marítimas en tiempo real, tecnología que optimizará de forma segura la gestión y planificación de las operaciones del puerto.
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7: La alcaldía de Concepción propuso retirar el estatus de monumento nacional al siniestrado Mercado Central. La autoridad comunal denunció trabas que retrasan su reconstrucción y aseguró que el diseño del nuevo recinto mantendrá su fecha de término para mayo de 2027.

0: El Ministerio de Salud lanzó una campaña informativa sobre la ley Senabast para destacar ahorros de hasta un 90% en medicamentos. La ministra Mai Chomalí subrayó que la iniciativa busca aliviar la carga económica de la población mediante una red de farmacias adheridas con precios máximos regulados. Ornella Mellado nos cuenta más en el siguiente informe.
1: El Ministerio de Salud dio inicio a una nueva campaña comunicacional destinada a informar a la ciudadanía sobre los alcances y beneficios de la ley Senabast. Esta iniciativa legal permite a las farmacias privadas, comunitarias y sin fines de lucros adherirse al sistema para adquirir medicamentos comprados por el Estado a precios significativamente menores. Respecto al impacto directo en el bolsillo de las personas, la ministra de Salud, Mai Chomalí, destacó la relevancia de la medida, señalando que la ley no tiene otro objetivo que reducir la carga económica que tienen los medicamentos para la población.
2: Esta iniciativa, la ley Senabast, que no tiene otro objetivo que reducir la carga económica que tienen los medicamentos para nuestra población. Beneficia a las personas, aquellas personas que por algún motivo deben comprar un medicamento. Y como muy bien decía el director de la Senabast, incluso hay algunos medicamentos que podemos encontrar hasta un 90% más barato que en otras farmacias.
1: La campaña busca que la población identifique de manera clara los establecimientos en convenio, los cuales deben contar con un sello distintivo. A través de estas farmacias, los usuarios pueden acceder a una canasta regulada de remedios para diversas patologías crónicas y de alto consumo, garantizando un precio máximo de venta al público. Con esta estrategia, las autoridades locales esperan masificar el uso de este beneficio y asegurar que el ahorro llegue de forma efectiva a las familias chilenas. La cobertura de la ley continúa consolidándose como una herramienta clave para enfrentar el alto costo de la vida en el ámbito sanitario.
0: La presidenta del Senado, Paulina Núñez, junto a los senadores Pedro Araya y Paulina Bodanovich, presentó un proyecto de ley que crea un delito específico para sancionar el reclutamiento, utilización e instrumentalización de menores de edad por parte de organizaciones criminales. La senadora Paulina Núñez sostuvo que la iniciativa busca cerrar un vacío en la legislación, poniendo el foco no solo en los menores involucrados en delitos, sino también en quienes los reclutan y aprovechan su vulnerabilidad para incorporarlos al crimen organizado.
3: La discusión durante mucho tiempo se enfocó solo en la edad, pero esta cuestión va mucho más allá de aquello. Y por lo tanto, un proyecto de ley que estamos hoy ingresando al Senado, insisto, de manera transversal, como el que estamos anunciando, busca crear un delito específico para sancionar la instrumentalización criminal de niños, niñas y adolescentes, estableciendo penas especialmente severas para quienes los utilicen en beneficio de asociaciones delictivas o criminales, especialmente cuando se aprovechen de su vulnerabilidad.
0: La propuesta contempla penas para quienes incorporen directamente a niños, niñas y adolescentes a estas redes, además de quienes financien, coordinen o faciliten su participación. Por su parte, los senadores Paulina Bodanovich y Pedro Araya señalaron que la propuesta complementa la normativa vigente al sancionar la explotación de menores dentro de las estructuras criminales.
4: Es muy importante que los niños, niñas y adolescentes no sean objeto de instrumentalización, y si bien existen tipos penales que castigan aquello, no está considerado como el proyecto que nosotros estamos ingresando cuando son instrumentalizados por bandas criminales ya en el marco del crimen organizado.
5: Tenemos que abordar una discusión que es un poco incómoda, que dice relación con la delincuencia juvenil, pero también tenemos que hacernos cargo de un fenómeno que hoy día prácticamente no tiene sanción, pero aquella persona que se dedica a reclutar, a captar menores para cometer delitos, hoy día no tiene sanción. Por eso también queremos abordar desde esa perspectiva esta discusión.
0: La idea también establece sanciones agravadas cuando las víctimas sean menores de 14 años, exista violencia o intimidación o sean utilizadas para portar armas, transportar drogas o realizar labores de vigilancia. El proyecto incorpora además nuevas herramientas investigativas y medidas para decomisar los bienes obtenidos mediante estas actividades ilícitas, con el objetivo de afectar el patrimonio de las organizaciones criminales y fortalecer la persecución penal.

0: La Dirección Meteorológica de Chile advirtió sobre temperaturas de hasta 4 grados bajo cero y probabilidad de escarcha entre el 2 y el 3 de julio. Sobre esto nos cuenta María Belén Araya en el siguiente informe.
1: La Dirección Meteorológica de Chile emitió un aviso por heladas normales a moderadas que afectarán a las regiones de Valparaíso, Metropolitana, O'Higgins, Maule, Ñuble y Biobío entre la madrugada del jueves 2 y la mañana del viernes 3 de julio. El fenómeno será provocado por un sistema de altas presiones que favorecerá el descenso de las temperaturas. Según el pronóstico, las mínimas podrían alcanzar hasta los 4 grados bajo cero en sectores de la cordillera de la costa, valles y precordillera, además de existir la probabilidad de formación de escarcha, especialmente durante las primeras horas de la mañana. Sobre esto habla Elio Bruford, meteorólogo del Centro Nacional de Análisis de la Dirección Meteorológica de Chile.
2: Se trata del predominio de una masa de aire polar con altas presiones frías asociadas que va a tener con bajas temperaturas esta semana, principalmente durante el día jueves y el día viernes. Va a afectar entre las regiones de Valparaíso y del Biobío y se esperan temperaturas que van a estar en torno a los menos 3, menos 2 para el jueves y menos 3, menos 1 para el día viernes entre las regiones de Valparaíso y O'Higgins y entre las regiones del Maule, de Ñuble y del Biobío. Las temperaturas deberían de estar entre menos 4 y menos 2.
1: Las temperaturas más bajas se esperan en las regiones del Maule, Ñuble y Biobío, donde los termómetros oscilarán entre los menos 4 y los menos 2 grados en gran parte de las zonas afectadas. En tanto, en Valparaíso, la región metropolitana y O'Higgins también se prevén mínimas bajo cero en distintos sectores. Ante este escenario, el Servicio Nacional de Prevención y Respuesta ante Desastres, SENAPRED, mantiene vigente una alerta temprana preventiva para las regiones del Maule y Biobío con el objetivo de reforzar el monitoreo de las condiciones meteorológicas y coordinar acciones preventivas frente a posibles emergencias. Las autoridades recomendaron a la población mantenerse informada a través de los canales oficiales, adoptar medidas para proteger a personas vulnerables, animales y cultivos, además de conducir con precaución en sectores donde pueda formarse escarcha durante las primeras horas del día.
3: Alerta regional, alerta regional, alerta regional, alerta de noticias en la región de Valparaíso.
0: Los alcaldes de Viña del Mar, Concón, Puchuncaví y Quintero exigieron respuestas y soluciones oportunas al SLEP Costa Central tras cumplir un año administrando sus ex recintos municipales, acusando graves falencias de gestión, coordinación, transporte y recursos comprometidos pendientes.
3: La región de Los Ríos.
0: La reconstrucción del edificio municipal de la comuna alcanzó un 50% de avance. La histórica estructura fue destruida por un incendio durante intensas jornadas de protestas e incidentes registrados en el verano del año 2021.
3: La región de la Araucanía.
0: Un fuerte temporal con vientos de hasta 110 kilómetros por hora causó la caída de árboles y dejó más de 31.000 hogares sin luz en la zona precordillerana, afectando principalmente a Villarrica, Pucón, Melipeuco y Cunco.

0: La Contraloría General de la República detectó incumplimientos en la ejecución de programas municipales financiados por la Subdere para la protección de mascotas tras revisar la utilización de recursos destinados a la tenencia responsable de animales. El informe completo lo tiene María Belén Araya.
1: Entre 2017 y 2026, los municipios recibieron más de 33.647 millones de pesos mediante el programa de tenencia responsable de animales de compañía. Sin embargo, Contraloría detectó que 61 municipalidades no realizaron jornadas de rescate animal ni de control poblacional, pese a haber recibido cerca de 5.000 millones de pesos para esos fines. El informe también reveló que 162 municipios no respondieron a los requerimientos de información de Contraloría sobre el uso de más de 16.000 millones de pesos transferidos por la Subsecretaría de Desarrollo Regional y Administrativo. Asimismo, la revisión evidenció que 25 municipalidades no cuentan con una ordenanza sobre tenencia responsable, 178 no disponen de lectores de microchip o no informaron sobre su existencia, y 31 mantienen o financian caniles que no están inscritos en el Registro Nacional de Centros de Mantención Temporal. Además, la Contraloría detectó inconsistencias en los registros nacionales de identificación de mascotas y de animales potencialmente peligrosos, entre ellas que solo 748 personas de un total cercano a 40.000 propietarios registrados han realizado el curso de adiestramiento exigido. El organismo anunció una fiscalización a la Subdere y ordenó a los municipios sin ordenanza regularizar esta situación en un plazo de 90 días hábiles.
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0: El municipio aprobó dos nuevos proyectos de arte urbano por 190 millones de pesos para ampliar los murales en Peñuelas y el condominio Spencer, iniciativa que busca rescatar la identidad local y consolidar a la comuna como referente del muralismo.
2: La región del Biobío.
0: Usuarios y usuarias del Cementerio General de Concepción denunciaron una ola de robos que afecta a diversas sepulturas. Los delincuentes sustraen principalmente figuras de bronce, adornos y letras metálicas, por lo que las familias exigen mayor seguridad y vigilancia en el recinto.
2: La región de los ríos.
0: Un trabajador sufrió una grave descarga eléctrica tras tocar accidentalmente cables de alta tensión mientras reparaba la techumbre de un galpón. Bomberos y SAMU acudieron al lugar para rescatarlo desde la altura y trasladarlo a un centro asistencial. Su diagnóstico por el momento es reservado.

0: Organizaciones animalistas y parlamentarios exigieron esclarecer el caso de un galgo hallado ahorcado en un sector rural de Marchihue. Mientras el municipio condenó lo ocurrido y llamó a denunciar cualquier antecedente que permita identificar a los o las responsables. El informe es de Héctor Basualto.
1: Un perro galgo fue encontrado colgado de un árbol en un sector rural de Marchihue, en la región de O'Higgins. El hecho generó amplia condena y motivó llamados a investigar y sancionar a los responsables. El caso se conoció luego de que imágenes del animal fueran difundidas en redes sociales, provocando conmoción entre organizaciones animalistas y la comunidad. Agrupaciones denunciaron que no sería un hecho aislado, asegurando que en el mismo sector ya se han registrado otros casos de galgos abandonados o muertos. Desde organizaciones de protección animal afirmaron que el hecho evidencia un patrón de violencia contra esta raza, utilizada en carreras clandestinas y posteriormente abandonada o maltratada. Además, exigieron una investigación para identificar y sancionar a los responsables. El caso también generó reacciones en el Congreso. Las diputadas Marisela Santibáñez y Valentina Cáceres solicitaron esclarecer lo ocurrido y avanzar en la tramitación del proyecto que busca prohibir las carreras de galgos, argumentando que este tipo de hechos refleja la necesidad de reforzar la protección animal. Por su parte, la Municipalidad de Marchihue condenó el hecho y anunció que pondrá los antecedentes a disposición de las autoridades competentes.
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0: La Orquesta de Niños del Altiplano, con el histórico apoyo de Minera El Abra, realizó su primera gala de solistas en la comuna, destacando con gran éxito el talento musical de los jóvenes pertenecientes a la provincia de Loa. Eso es todo por el momento. Nos encontramos en la siguiente edición de noticias.
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3: 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Primera.
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0: 2:33. Primeras.
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2: Diego W. Urrutia, poeta, pintor y embajador chileno, nace un 8 de julio de 1887. Su destacada trayectoria llega a su fin un día 13 de noviembre de 1967. El nombre de Diego W. Urrutia, medio siglo más tarde, reaparece en nuestra comunidad de Litueche gracias a la inauguración de la escuela que lleva su nombre, de carácter particular subvencionada. Un equipo de profesionales día a día brinda su apoyo a diferentes niños y niñas de nuestra comuna, siendo la fonoaudiología uno de sus fuertes en la formación preescolar.
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2: 3:02. Primera.
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0: La hola, hola, hola. Lo asusté un poquito. Se le va a salir el corazón a alguien por aquí. Pegué el medio grito. ¿Cómo están ustedes, mis queridos amigos, esta tarde de miércoles primero de julio? ¡Sí! El mes que menos me gusta del año.
1: ¿Y Boston?
0: Menos. Tengo tres cumpleaños en mi casa. Así que con eso les digo todo. Después de Navidad, este es el mes más caro para mí. Así que, no, pero este año voy a ahorrar. Así que se van a pasar todos por el hilo. No hay ningún regalo de cumpleaños. Oye, chiquillo, ¿cómo están hoy día? Hoy hace frío. Yo siempre reclamo, pero el tiempo me... La información meteorológica del tiempo me acompaña en mi predicción del cuerpo. Porque... Puta que esté helado. Puta que esté... Uta. No. Lo pillé. Uya, oiga, que está helado. Fui a Santa Cruz en la mañana. Chiquillo, había una neblina de aquí del cruce Santa Mónica hasta el mismísimo Santa Cruz. Y allá un frío que ni te cuento. Santa Cruz es helado en el invierno. Pero, ¿sabes qué? No, estaba... Estaba muy, muy, muy heladito. Yo andaba bien abrigada, sí, pero igual me dio frío. Pero ya llegamos y estamos de vuelta y alcanzamos a llegar a nuestro programa. La tarde es nuestra, aquí en la 92.7, su Radio Rosario. Oye, comencemos julio como corresponde. ¿Tenemos algo preparado, mi estimado, como le dije ayer, conductor de las teclas? No, conductor de los controles, así fue. Conductor de los controles. Empecemos esta tarde escuchando a Julio, ¿no es cierto?
1: ¡Un saludo a la radio!
0: ¿Tienes un mensaje?
1: ¿Tienes un mensaje?
0: Sí, busquemos algo de Julio por ahí para escuchar. Esa me gusta.

0: Ya, mis queridas amigas y amigos que están esta tarde conectados con nosotros aquí en nuestro programa La Tarde es Nuestra, en su radio Rosario 92.7 del Dial y en su señal online rosariofm.cl, donde se siente la buena música. Les invitamos a enviar su saludo a través de Facebook, a través de WhatsApp al más 569-4517-0693 o al más 569-9706-0000. Chiquillos, hoy día está de onomástico esta Estercita. Ay, le encanta esa canción. Era para usted, mi querida amiga Esther. Dedicada porque hoy día está de onomástico. Así que démosle un aplauso a todas las Esther. Qué lindo nombre. Yo tengo una tía. Una tía que me gusta su nombre, se llama Lía Esther. Qué lindo nombre, ¿eh? Lindo, po. Así, bueno, para mí es lindo. Lía Esther se llama mi tía. Sigue una hermana de mi mamá. Sigue también un saludo para la tía Lía, que hoy día, la tía Lía Esther, que hoy día está de onomástico. Oye, tenemos hartas novedades hoy día, pero primero a lo primero. 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
1: ¿Aló? 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
0: 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Ya, mis chiquillos, vamos a seguir escuchando buena música y comenzar julio. Así.
1: No.
0: Hace frío.
1: La policía, no. No.
0: Mire que por ahí anda la policía, compañero.
2: Qué problema tan berraco.

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3: 3:37. Primera.
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3: 3:41.
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0: Sí, Patito, tengo un mensaje. Hola, chiquillos, estamos aquí de vuelta. Miren, estoy haciendo sonar un... como cuando uno abre un caramelo. Miren el ruido. Así, así suena. Oye, chiquillo, hoy día es el día... ¿Me puede cambiar la música, por favor? ¿Y me puede poner un reggae? ¿Tienes un mensaje? ¿Un mensaje? Ya. Cada primero de julio se celebra el Día Internacional del Reggae. Así que todos los antiguos como yo, y los no tan antiguos que también les gusta esa música... hoy día celebramos el Día Internacional del Reggae. Oiga, maestro, hay una canción que se llama no sé si es reggae, pero es como jamaicano. Ah, no.
1: ¿Aló?
0: Fall in love with you. Buena la música, buena. Sí, súper relajado hoy día, súper, súper. Así como, ¿qué te fumaste? Mamá, ¿qué te fumaste? Cuando los hijos nos encuentran un poco relajados, sí, nos dicen, mamá, ¿qué te fumaste? No. Buena música de... Ya, como les contaba, mis queridos amigos, cada primero de julio se celebra el Día Internacional del Reggae. Una fecha proclamada por la UNESCO para reconocer la importancia de este género musical como patrimonio cultural inmaterial de la humanidad. Nacido en Jamaica a finales de la década de los 60, el reggae ha servido como vehículo para transmitir mensajes de paz, justicia social, igualdad y libertad, influyendo en generaciones de artistas alrededor del mundo. Así es, chiquillos. Buena música, buena música. También hoy se celebra el Día Internacional del Chiste. Del chiste, chiquillo, no me sé ninguno. O se me olvidan todos, yo soy mala para el chiste. Pero si está, mándenme uno por WhatsApp o por Facebook. ¿Ya? Y
2: lo que más me encanta de mi trabajo.
0: Eso es lo que más me encanta de mi trabajo. No es chisme, no es chisme, es chiste. Chiste de chistoso, no de chismoso. Esta jornada promueve el humor como una herramienta para fortalecer las relaciones humanas, aliviar el estrés y fomentar el bienestar emocional. Hoy día estamos así súper, súper relajados. El Día Internacional del Chiste también destaca el valor de la risa como un elemento presente en todas las culturas. Hoy día también celebramos 1 de julio el Día Internacional de la Fruta. ¡Qué rico! Me encantan las frutas. Fruta y delicia, también me encantan los productos de ella. Eso es bien local, ¿eh? Bien local, chiquillo. También se dedica a incentivar el consumo de frutas como parte de una alimentación equilibrada y saludable. Escuchó, alimentación equilibrada y saludable. Ya, chiqui, hoy día la conmemoración busca crear conciencia sobre los beneficios nutricionales de estos alimentos, fundamentales para prevenir enfermedades y promover estilos de vida saludable. Así que ya, chiqui, voy a comer más fruta. A mí me encantan las frutas, así que estamos bien por ese lado. Vamos a revisar algunos, no conmemoraciones, algunos hitos históricos. En 1751 se publica en París el primer volumen de la Enciclopedia, dirigida por Denis Diderot, considerada una de las obras más influyentes de la Ilustración. Hoy la Enciclopedia. Bueno, 1858. Charles Darwin y Alfred Russel Wallace presentan conjuntamente sus investigaciones sobre la evolución por selección natural ante la Sociedad Linneana de Londres. Sí, antiguo. 1916, entra en vigor en Estados Unidos la llamada Ley Seca, que prohíbe la fabricación, venta y distribución de bebidas alcohólicas durante varios años. Aquí también vamos a poner Ley Seca. 1957, comienza el Año Geofísico Internacional. Iniciativa científica que renunció a más de 30.000 investigadores de 66, perdón, reunió a más de 30.000 investigadores de 66 países para estudiar la Tierra y el espacio. En 1957 fue eso. 1974, fallece el presidente argentino Juan Domingo Perón y asume la presidencia su esposa y vicepresidente María Estela Martínez de Perón. En 1979, Sony lanza el Walkman, el personal estéreo chiquillo, el reproductor portátil de cassette que transformó la manera de escuchar música. A ver, ¿se acuerdan, chiquillo? El Walkman o personal estéreo, cachen, en 1979 se lanza. Era portátil y todos nos creíamos y andábamos ahí con el Walkman escuchando la música en los cassettes. En 1991 se disuelve oficialmente el Pacto de Varsovia, marcando el fin de la principal alianza militar durante el bloque socialista. Esto pasó durante la Guerra Fría. En 1997, la Guardia Civil Española rescata con vida al funcionario José Antonio Ortega Lara tras permanecer secuestrado por ETA durante 532 días. En el 2002, un avión Bashkirian Airlines y un carguero de DHL colisionan cerca de Uberlin entre Alemania y Suiza, causando la muerte de las 71 personas a bordo. En el 2024, el huracán Beryl se convierte en el más temprano en alcanzar la categoría 5 en el Océano Atlántico y apenas el segundo en lograrlo durante el mes de julio. 2024. La Agencia Espacial Europea pone en marcha el telescopio espacial Euclid destinado a investigar la materia oscura, la energía oscura y la evolución del universo. En el 2025, el sistema Atlas en Chile detecta el objeto interestelar 3I Atlas. ¿Se acuerdan de eso, chiquillo? Que el año pasado le dimos pero duro, duro al que el sistema Atlas en Chile y habían detectado un objeto interestelar, no sé si se acuerdan. El tercer cuerpo proveniente de fuera del sistema solar, identificado por la astronomía moderna. Oye, harto efeméride hoy día, primero de julio, harto que recordar, que conmemorar, que revisar. Este día, harta, pero lo que más me gustó de todo, bueno, hay tres cosas que me gustaron. El Día Internacional de la Fruta, porque me encanta comer fruta. El Día Internacional del Chiste, aunque no cuento ninguno. Y el Día del Reggae, ese es bueno. Tenemos un reggae por ahí, compañero, para aprovechar la tarde nuestra aquí en nuestro programa hoy día. Vamos a buscar un reggae y vamos a escuchar reggae, chiquillos. No, ya. Siempre me hace esa talla. Y yo todo entusiasmada pidiéndole la music. Y él me tira esas cosas. Ya, ponga cualquier música nomás, DJ. Voy a enojarme y me voy para la casa. Así que voy a esperar aquí, sentadita. Eso, buena música.

0: Ya, mis queridas amigas, estamos aquí de vuelta, aquí en la Radio Rosario. Ya. A ver, vamos a seguir saludando esta tarde a nuestros auspiciadores. Estaba muy lenta la música, ¿no es cierto? ¿Habrá un reggae más movido? Ah, como unos merengues, ¿no?
1: ¡Sí!
0: Sí, porque este programa se caracteriza por tener... ¡Ay, muy fuerte ese! Variado tipo de música, pero especial para mis amigas y amigos que están en el trabajo. Bueno, para todos, para los que van manejando, para los que están volviendo de las vacaciones hoy día también, para que escuchen buena música, los que están aquí en Litueche, los que están en los alrededores, los que están en Santiago, los que están en Estados Unidos, los que están en Europa y en Canadá, que se me olvidaba mi amiga de Canadá. Oye, yo feliz, feliz con todos ustedes que me escuchen en la radio. Para mí es un gusto. ¿Saben qué? Porque así lo siento a todos más cerquita, ya que no los puedo tener tan cerca, ¿ya? Así que por eso. Vamos a saludar a nuestros auspiciadores. 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
0: 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Y amigos míos, sigamos escuchando buena música esta tarde, mi querido DJ, para amenizar esta tarde con sol pero fría. Así que vamos. Talento, ¿qué va para yo? ¿Qué va para yo hoy día? Ahí sí, eso. Vamos.

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2: La hora 4 en punto.
1: Primera.
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Ya, mis chiquillos lindos, estamos aquí de vuelta en la radio Rosario 92.7 del Dial y a través de su señal online rosariofm.cl. Vamos a saludar, bueno, como decía adelante, a todas las Esther que hoy están de onomástico. Vamos a saludar a Esther Pombet, vamos a saludar a Raquel Jiménez, Tránsito Flores, Paulina Esquivel, Víctor Rojas, Rodrigo Becerra y a todos quienes nos escuchan a través del Dial 92.7 y a través de su señal online Rosario FM. Hoy día es el día 182 del año en el calendario gregoriano y en un año no bisiesto. Quedan 183 días para finalizar el año. Les cuento que mañana sí o sí llegamos a la mitad del año en cuanto a días. Mañana. Oh, a ver. No, pues entre hoy día y mañana estamos. Porque hoy día son 182 y quedan 183. Mañana va a ser el día 183 y van a quedar 182. Y así sucesivamente nos vamos a ir agregando un día y descontando un día. Vamos, mañana comenzamos la cuenta regresiva, eso sí. Hoy día estamos ahí a puertas de y mañana comenzamos la cuenta regresiva del año. Chiquillo, en una semana que la número 27 de 52 que tiene este año 2026. 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Y no es chiste, ¿eh? 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Pero sí, hoy carne molida había especial y corriente. ¿Qué más? 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Porque uno casi siempre, hay gente que hace solo lomo, se quema lomo, que van para la asada, ayúdeme pues. Lomo. No me quiere ayudar. Ya, bueno, las longanizas, el pollito, la prieta, todas esas cosas que se hacen a la parrilla. Pero yo no sabía que hay otras carnes que se usan para la parrilla. 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
que nos dan una sugerencia para poder aprovechar de darla con nuestros auditores. 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Hoy día andan en la nieve los chicos, ¿ah? Los de la escuela de invierno. Colonias de invierno andan en la nieve paseando. No había mucha nieve, pero igual sirve el paseo, así que lo deben estar pasando chancho, esos chiquillos. ¿Quién más vamos a saludar? 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Así que ahí está. Ya, chiquillos, vamos a seguir escuchando buena música aquí en la 92.7. Por mientras vamos a pedir la actualización del tiempo en un ratito más, si podemos. Porque yo encuentro que hace mucho frío, así que les vamos a contar cositas del tiempo, de la dirección meteorológica y todo eso en un ratito más. Ahora vamos a escuchar una música para calentar el cuerpo. Yo digo eso y me pone un tango.

Ya, amigos míos, aquí estamos de vuelta. Les voy a decir que comenzó a bajar la temperatura. Está, hace frío. Nosotros estamos con aire acondicionado acá. Pero igual tengo frío. Yo, mi compañero está en pura polera. Yo no sé qué se cree. Y yo lo miro y más frío me da. Este caballero se cree un lolosaurio. Oye, chiquillo. Y se mate la risa porque yo estoy entumida. Soy muy friolenta yo. Y en el verano, chiquillo, estoy a hacer calor, tengo calor, traigo una agüita. Mándame un WhatsApp. Júramelo, júramelo. Te lo juro, chico. Oye, chiquillo, hoy día es un... Póngame música de tiempo, por favor, amigo mío. Hoy día es un día de nubes y claros. Más claros que nubes. Y alumbró el sol, pero en la mañana estaba todo escarchado. Yo les conté, pues yo iba a Santa Cruz y veía la escarcha, todo blanco, porque iba temprano, ¿eh? Y me dio cosita, porque las plantitas después se queman, los animalitos también, les debe dar frío, yo creo, aunque están acostumbrados. La salida del sol el día de hoy fue a las 7:53 de la mañana. La puesta del sol será a las 17:48. La temperatura actual es de 10 grados. La sensación térmica de 10 grados. Y bajando, ¿ah? Porque según mi Meteo Red, yo siempre le digo, yo veo el tiempo en Meteo Red. Vamos a darle una actualización igual aquí. ¿Aló? Sí, la sensación térmica 9, dice que va a ir bajando, suponte después 8, a las 6 va a ser 6 grados, a las 7 5, a las 8 4 grados y así sucesivamente va a ir bajando. Así que prepárense, chiquillos, esta noche va a ser frío. 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Ya, la humedad relativa del aire 49%, un viento norte de 18 kilómetros por hora, la calidad del aire moderada. La Dirección Meteorológica de Chile advirtió sobre un nuevo episodio de bajas temperaturas que se extenderá durante los próximos días y que motivó la emisión de alertas y avisos meteorológicos para distintas zonas del país. Según organismo, el fenómeno responde a la condición de altas presiones y traerá consigo heladas, riesgo de congelamiento superficial y una alta probabilidad de formación de escarcha. Las alertas meteorológicas se concentran en el sur del país, en la región de los lagos. Las heladas moderadas e intensas afectarán la cordillera austral y la Patagonia subandina entre la madrugada del miércoles 1 y la mañana del jueves 2 de julio. En tanto, la región de Aysén enfrentará un evento similar desde la madrugada hasta la mañana del jueves 2 de julio. A ello se suman dos avisos meteorológicos. El primero anticipa las anormales a moderadas entre la madrugada del jueves 2 y la mañana del viernes 3 de julio en las regiones de Valparaíso, Metropolitana, O'Higgins, Maule, Ñuble y Biobío. Principalmente la cordillera de la costa, nosotros estamos ahí, el valle y la precordillera. El segundo aviso estará vigente entre la madrugada del viernes 3 y la mañana del domingo 5 de julio, con temperaturas bajas que afectarán el valle de la Araucanía y la Patagonia subandina en la región de los lagos. Oye, dicen que podrán descender hasta los 15 grados Celsius en algunos lugares las temperaturas, así que prepárense, chiquillos. 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Ya, amigo, por mientras, para calentar el cuerpo, saltemos, bailemos un ratito, pongamos buena música. No me vaya a poner un lento, po, compañero. Ha ha ha ha!

0: Oigan, amigos míos, vamos a cambiar un poquito de tema. Yo no soy para nada futbolera, pero me gustan las copuchas. Las copuchas del fútbol.
1: Vamos a poner 1000 años más tarde.
0: Oye, estuve leyendo una noticia que decía así: 7 entrenadores fueron despedidos tras la eliminación en el Mundial 2026. Según esta lista, se basa en la fecha de la destitución correspondiente a las expectativas respecto a la selección nacional en cuestión, los resultados que llevaron a dicha decisión y la reacción de los respectivos entrenadores tras la eliminación. El primero, Sabri Lamouchi, fue el primer seleccionador en dimitir durante el Mundial 2026. Su disminución se produjo el 15 de junio, solo un día después de que Túnez debutara en el torneo con una contundente derrota por 1-5 ante Suecia. El resultado sometió inmediatamente a la selección tunecina a una gran presión y apenas le dejó el margen para recuperarse. Lamouchi figura en esta lista porque su admisión marcó el tono de una oleada más amplia de cambios de entrenadores durante el torneo. Hong Myung-bo dimitió de su cargo como seleccionador de la Selección Nacional de Corea del Sur después que su equipo no lograra clasificarse para los octavos de final. ¿Quién más? Steve Clark también perdió su puesto después de que Escocia no lograra clasificarse para los octavos de final. Miroslav Kubek dimitió como seleccionador de la selección checa el 29 de junio tras una decepcionante frase

fase de grupos. Los checos quedaron eliminados sin haber ganado ni un solo partido y solo sumaron puntos hacia abajo. No. Ronald Koeman comunicó a la Federación Holandesa de Fútbol que no renovaría su contrato tras la eliminación de Holanda en octavos de final ante Marruecos. Marcelo Bielsa anunció su dimisión como seleccionador de Uruguay tras la eliminación de este equipo ya en la fase de grupos. Sebastián Becasese fue el séptimo entrenador que dimitió durante el Mundial 2026 tras la eliminación de Ecuador en octavos de final ante México. Ecuador había alcanzado esta ronda gracias a una victoria de 2-1 contra Alemania en el último partido de la fase del grupo, pero la derrota por 0-2 en Ciudad de México supuso la eliminación del equipo. Becasese explicó que entre los últimos resultados son decisivos y describió su etapa con el equipo como una maravillosa aventura con un final agridulce. Así es, chicos, y ahí un resumen de los 7 entrenadores que dimitieron después de esta primera jornada o etapa del Mundial. ¿Ven? Buenas noticias le tengo yo. Buena copucha. Porque de fútbol, chiquillos, yo sé que son, ¿cuántos? 11 jugadores. Un arquero. Chutean la pelota de un lado para otro. 45 minutos por lado, 90. Si no meten ni un gol, se van a penales. Y si no, cachipún parece, no sé. Por eso les digo, yo ni idea de fútbol. Así que, pero de las copuchas de fútbol, ahí tienen copuchas entretenidas. Ya. Sigamos escuchando buena música aquí en la tarde nuestra antes que se enojen conmigo. Ya, mis queridas amigas y amigos.

0: 4 y 31 minutos. Primera.
1: Temperatura 10 grados.
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0: Amigos míos, aquí estamos de vuelta casi congelados. No,
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0: 2000 años más tarde, aquí muy congelados, definido. Amigos míos, vamos con los indicadores económicos diarios y mensuales según el Banco Central para este miércoles 1 de julio. La unidad de fomento tiene un valor de 40.823,03 centavos. El dólar observado, 922 pesos con 21 centavos. El euro, 1.053 pesos con 47 centavos. La UTM para el mes de junio es de 71.649. Para los que pagan en UTM, ya saben, los que pagan en UF también. Chiquillos, vamos con los avisos. Tenemos avisos. Atención, la Cooperativa de Agua Potable El Rosario Limitada hace un llamado a los usuarios y socios en general que cuiden sus medidores de agua debido a las bajas temperaturas, ya que deben cubrirlos con los nichos, pero si no poseen esta herramienta pueden taparlos con cartones o telas para que así permitan un abrigo al medidor, ya que con el hielo se revientan. Invitaciones. Para el día 4 de julio nos reunimos e invitamos a la comunidad para celebrar nuestras tradiciones en el Día del Cuequero Litueche 2026. Tendrán show artístico en vivo, comidas típicas y muchas sorpresas a partir de las 16 horas. Este sábado 4 de julio en el gimnasio municipal. ¿Ya? ¿Dónde está el gimnasio municipal? ¿Dónde? En el Liceo El Rosario, ¿ya? Porque a mí me decían el gimnasio municipal y yo no sabía, yo le decía en el gimnasio del liceo. Pero es lo mismo, pero para los que no saben, ¿ya? Porque así le pasa a uno de repente. Esta actividad tendrá comienzo a partir de las 16 horas y habrá comidas típicas y muchas sorpresas, show artístico en vivo y sobre todo cueca. Así que están todos cordialmente invitados para este sábado 4 de julio. Atención, damos comienzo al taller de cueca. La ilustre municipalidad de Litueche invita al taller de cueca. Inicio este martes 7 de julio a las 18 horas en el Salón Municipal y el viernes 10 de julio en la Junta de Vecinos de Quelentaro a las 16 horas. Tenemos bingo, chiquillo, pero antes que eso tenemos la fiesta del pavo. Fiesta del pavo el sábado 4 de julio desde las 12 horas en el Salón Multiuso de la Comuna de La Estrella. Esta es la quinta versión de esta fiesta. La entrada es liberada y será a partir de las 12 horas. Ya. También tenemos bingo para el sábado 11 de julio en la cancha sede Villa Nuevo Amanecer en beneficio de Fernando Donoso. A partir de las 15 horas también habrá campeonato de brisca y rayuela. 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Así que es, amigos míos, quedan hechas las invitaciones y los avisos para el día de hoy y estas semanas próximas. Vamos a seguir escuchando buena música aquí en la radio Rosario 92.7 del Dial.

Estamos en vivo, ¿eh? Estamos en vivo. Chiquillos, ya estamos de vuelta. Vamos a saludar a nuestros auspiciadores. 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Pasé el dato rapidito para que el jefe no me cache. Ya, chiquillos, vamos a escuchar buena música. No sé qué me estaba faltando, algo me estaba faltando. Algo, pero no me acuerdo qué. Déjeme revisar aquí. Papá, ya dimos todo lo esto, dimos la UF, dimos. Sigamos escuchando buena música antes de irnos. Por favor.

0: Ya, amigos míos, ya son las 16:58 de la tarde. ¡Qué tarde! ¿Cómo estamos para preparar la once? ¿Qué estamos
1: transmitiendo en FM desde Campo Real?
0: Desde Campo Real. ¿Qué está preparando para la once usted? Que no me ha mandado un mensaje, no me ha mandado un WhatsApp, dijo el amigo Mario en la mañana. Eso. Oigan, ¿qué están preparando para la once? ¿Qué hacen? ¿Qué se hace en estos casos cuando hace tanto frío? Porque las sopaipillas son de la lluvia, claramente. ¿Qué comemos las tardes de frío? ¿Papitas fritas? ¿Calzones rotos? ¿Quequito? ¿Torta? ¿Panqueques rellenos con manjar? ¿Qué más podemos comer? Ya, mándenme decir, ¿quieren receta? ¿Quieren que agreguemos un pedacito de receta aquí en el programa? Porque si quieren que agreguemos receta, podemos hacer una encuesta en el fanpage, amigo mío, que diga, ¿quieren receta? Y ahí nos ponemos sino o me mandan WhatsApp con las recetas. Porque yo les debo confesar, y para las que me conocen, que yo cocino comprando en la pastelería. Ya, eso, con eso les digo todo. Pero señor, ¿cómo se le ocurre? Oigan, chiquillos, ya. Vamos a con las frases de reflexión para este día. Primero de julio. Por Dios. La frase de reflexión, qué impertinente. Voy a poner un reclamo a la Subtel. ¿A la Subtel será o no? No sé dónde. A mí se me ocurre cada cosa, po. Ya. Hoy, primero de julio, el feliz inicio de mes es una oportunidad perfecta para compartir mensajes, frases bonitas o incluso algún toque de humor con frases graciosas o algunos memes, porque cada nuevo mes es un regalo y qué mejor que recibirlo con palabras llenas de buenos deseos, alegría y un poco de magia. Amigos míos, bienvenido julio. Estamos emocionados de vivir todas las aventuras que tienes preparadas para nosotros. Que este mes traiga paz, salud y felicidad. Que comienza el mes con fe y termina con satisfacción. Que cada día de julio esté lleno de buenas noticias para ti. Julio es un mes para escribir grandes historias. Julio comienza hoy con alegría, luz y esperanza. Que cada día de este mes esté lleno de momentos inolvidables junto a tus seres queridos, junto a quien amas, junto a quien compartes día a día ese desayuno, almuerzo o cena. Porque hay que ser un agradecido de la vida. Y que termine con satisfacción. Ya, sí sé que se quiere ir. Ya, chiquillos, llegó el final de nuestro programa hoy día, miércoles 1 de julio. Esto fue todo por hoy. Pero la aventura continúa esta tarde con nuestros programas de la tarde. De 7 a 8, La Pulga Mexicana con todos los corridos tradicionales. Y de 8 a 9, Jóvenes de Ayer con toda esa música que te hace recordar momentos de antaño. Chiquillos, se van a congelar esta tarde. Espérense nomás. Que tengan una excelente tarde y nos volvemos a encontrar mañana de 15 a 17 horas en vivo en nuestro programa La Tarde es Nuestra, aquí en la 92.7 del Dial y en su señal online rosariofm.cl. Que Dios les bendiga y les proteja. Un abrazo fraterno de su amiga Carol. Será hasta pronto.

0: Y así, casi sin darnos cuenta, ya comienza a despedirse Carol con su programa La Tarde Es Nuestra. Que tenga una excelente tarde, una noche tranquila y un muy buen descanso. Nos encontramos en la próxima, porque la tarde siempre es nuestra en Radio Rosario, la radio de Litueche.
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2: 5:06. Primera. 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

0: 5:31. Primera.
1: Temperatura, 10 grados. Humedad, 55%.
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2: ¿Qué tal? ¿Cómo están? Les saluda Carlos Maturana. Les doy la bienvenida a esta nueva edición de noticias, donde sabremos del llamado del MinSal a vacunarse contra el sarampión ante aumento de casos. Abordaremos también la suspensión de quemas agrícolas en tres regiones por vientos. Además, se decretó alerta amarilla en la Araucanía por intenso sistema frontal. Hablaremos de la tensión en el oficialismo tras rechazo del Senado a acusación constitucional contra Nicolás Grau.
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2: El Ejecutivo se encuentra analizando mecanismos para recuperar dineros asociados al uso indebido de licencias médicas, tomando como referencia herramientas similares a las utilizadas para el cobro de pensiones de alimentos. La propuesta busca fortalecer la restitución de recursos públicos obtenidos de manera irregular. La subsecretaria de Previsión Social, Elisa Cabezón, explicó que las Contralorías Médicas cuentan con facultades limitadas para recuperar estos montos, los que, según estimaciones del Ejecutivo, alcanzan los 56 millones de dólares.
3: El problema es que las Contralorías Médicas tienen pocas facultades para recuperar estos recursos. En esta subsecretaría estamos evaluando medidas para recuperar estos recursos de manera más eficaz. Estas medidas están en estudio y evaluación con la intención de recuperar los recursos que son de todos los chilenos.
2: Además, se está reforzando el intercambio de información entre la Comisión de Medicina Preventiva e Invalidez, la Superintendencia de Seguridad Social y la Policía de Investigaciones, con el objetivo de detectar de manera más rápida posibles fraudes mediante el cruce de antecedentes. La iniciativa ya abrió el debate en el Congreso. Mientras algunos parlamentarios plantean que cualquier medida debe resguardar la protección legal de las remuneraciones, otros consideran que estas herramientas podrían contribuir a prevenir el uso fraudulento de licencias médicas y fortalecer la fiscalización del sistema.
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2: CONAF suspendió las quemas agrícolas en tres regiones por fuertes vientos, mientras que la Araucanía se decretó alerta amarilla en 9 comunas tras registrar ráfagas de 100 kilómetros por hora. Producto de esto, se registraron cortes de luz y rutas bloqueadas por la caída de árboles. Sobre esto nos cuenta María Belén Araya en el siguiente informe.
4: Ante la alerta meteorológica por fuertes vientos, la Corporación Nacional Forestal CONAF tomó la determinación de suspender las quemas agrícolas y forestales en tres regiones del país. Esta medida preventiva busca mitigar los riesgos de incendios forestales ante las complejas condiciones climáticas proyectadas para las próximas jornadas. Respecto a esto, el director regional de CONAF en la región del Ñuble, Domingo González, señaló que la corporación ha resuelto suspender el uso del fuego hasta nuevo aviso a contar del 1 de julio e hizo un llamado a agricultores y a la ciudadanía a informarse por canales oficiales.
5: Es por esta razón que la corporación ha resuelto suspender el uso del fuego hasta nuevo aviso a contar del 1 de julio. De igual forma, hacemos un llamado a toda la comunidad de Ñuble, tanto a nuestros agricultores como a la ciudadanía, para informarse en las redes formales de la restricción del uso del fuego y a tomar todos los resguardos para evitar los incendios forestales, llamando al Fono 130, al 123 de Carabineros o a Bomberos.
4: De forma paralela, un intenso sistema frontal golpeó con fuerza la zona sur, provocando cortes de rutas principales por caída de árboles y masivas interrupciones en el suministro de energía eléctrica. Ante el aumento del peligro para la población, las autoridades decretaron alerta amarilla para 9 comunas de la región de la Araucanía. Sobre el estado de la emergencia, el delegado presidencial regional Francisco Lluvetich informó sobre la alerta amarilla vigente para las comunas de Lonquimay, Curacautín, Collipulli, Vilcún, Cunco, Melipeuco, Curarrehue, Bucón y Villarrica.
6: Desde Senapred de Araucanía informamos que hemos declarado una alerta amarilla en coordinación con la Delegación Presidencial Regional, debido a este evento meteorológico que está aportando con rachas de viento de 100 kilómetros por hora en los sectores cordilleranos y precordilleranos de la región. Esta alerta amarilla está vigente para las comunas de Lonquimay, Collipulli, Curacautín, Vilcún, Cunco, Melipeuco, Curarrehue, Pucón y Villarrica. Al momento se están tomando medidas respecto de la recuperación de la ruta.
4: Finalmente, los equipos de emergencia se mantienen desplegados, trabajando en la habilitación de los caminos afectados y en la pronta reposición de los servicios básicos. Desde el gobierno regional reiteraron el llamado a los habitantes a extremar las precauciones, evitar salir o realizar actividades al aire libre y mantenerse alejados del tendido eléctrico para prevenir accidentes.
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2: Vecinos de Lonco presentaron un recurso de protección contra particulares y empresas propietarias de terrenos colindantes. Denuncian riesgo inminente de incendios forestales para el próximo verano debido a la falta de cortafuegos y acumulación de material combustible.
0: La región de Tarapacá.
2: La Dirección Meteorológica de Chile emitió un aviso por vientos de intensidad normal a moderada en la zona cordillerana. El fenómeno climático comenzó el martes 30 de junio y se extenderá hasta la noche del viernes 3 de julio.

0: El Ministerio de Salud informó que más de 143.000 niños y niñas aún no reciben la segunda dosis de la vacuna contra el sarampión, por lo que llamó a las familias a completar el esquema antes del regreso a clases. La autoridad recordó que la inmunización contempla una dosis a los 12 meses y otra a los 33 meses de vida. La subsecretaria de Salud Pública, Alejandra Pizarro, advirtió que la cobertura de la segunda dosis se mantiene por debajo del 80%, lejos del 95% recomendado para evitar la circulación del virus.
1: Tenemos un grupo importante de niños que aún no completan su esquema de vacunación contra el sarampión. Son más de 143.000 niños que no se han puesto la segunda dosis. Es por eso que en el Ministerio de Salud estamos haciendo una campaña comunicacional y una estrategia también dirigida a estos niños que no han completado su esquema de vacunación. La estrategia se basa en mensajería de texto y llamado telefónico a los padres, madres y tutores de los niños que no tienen su esquema de vacunación completo.
0: Para revertir esta situación, el Ministerio implementará llamados telefónicos, mensajes de texto y operativos de vacunación en establecimientos educacionales. La preocupación surge en un contexto regional marcado por el aumento de casos. La Organización Panamericana de la Salud informó que las Américas superan los 22.000 contagios de sarampión este año, con brotes activos en países como Perú, Bolivia y Argentina. En Chile no existe transmisión comunitaria de sarampión desde 1993 y los dos casos confirmados durante este año corresponden a contagios importados. La votación en el Senado de la acusación constitucional contra el exministro de Hacienda Nicolás Grau evidenció un quiebre entre los partidos que respaldan al gobierno luego de que el libelo fuera rechazado con votos de parlamentarios de Chile Vamos. La decisión generó críticas desde el Partido Republicano y el Partido Nacional Libertario, que apoyaron íntegramente la acusación. Tras la definición de la acusación constitucional, el diputado republicano Agustín Romero afirmó que su partido mantiene hoy más coincidencias con el Partido Nacional Libertario que con Chile Vamos.
2: Nosotros con los libertarios, yo siempre voy a decir, son nuestro aliado natural y vamos a trabajar juntos para que ojalá en la próxima elección municipal tengamos más. Nosotros tenemos muchas más coincidencias con libertarios que con Chile Vamos. Se ajustan más a lo que a nuestro estilo, a lo que nosotros pensamos y votamos todos de la misma forma. Nosotros no nos descolgamos, votamos unidos. Eso no significa que en este minuto el presidente José Antonio Kast ha convocado a un gabinete de unidad donde hay gente de Chile Vamos muy valiosa, que le tengo muchísimo respeto, que está trabajando y poniendo lo mejor de sí para sacar adelante este país.
0: Las diferencias escalaron luego de que el diputado Leandro Kunzmann criticara al senador Manuel José Osandón, quien no participó en la votación por encontrarse acompañando al presidente José Antonio Kast en su gira por Paraguay y Uruguay. Osandón respondió duramente al emplazamiento.
3: Pongamos que el sentido común nos va a unir a todos en una gran reforma. Aquí lo que importa es que las reformas que sean buenas para Chile salgan y no las descalificaciones y los aprovechamientos de los desconocidos que quieren hacerse conocidos insultando a las otras personas. A mí ese señor no tengo idea quién es, me lo topo en la calle y no sé quién es, así que no me importa. No solo un bochorno, reafirmó que era un tremendo error, porque si tú te vayas a meter en una pelea de esta magnitud es para ganarla. Pero además también tiene que tener un objetivo y ese objetivo no se cumplió. Nosotros necesitamos mantener en el Senado un ambiente como es tenido de conversación con todos los sectores políticos, y esto lo que hace es ensuciar ese ambiente.
0: Este escenario se produce en la antesala de una semana clave para el Ejecutivo, cuando el Congreso retomará la discusión del Plan de Reconstrucción Nacional, mientras el gobierno continúa coordinando apoyos con sus partidos y el Ministerio de Hacienda. Las tensiones internas podrían dificultar la tramitación de las próximas iniciativas legislativas.

0: el Ministerio de Salud lanzó una campaña informativa sobre la ley Senabast para destacar ahorros de hasta un 90% en medicamentos. La ministra Mai Chomalí subrayó que la iniciativa busca aliviar la carga económica de la población mediante una red de farmacias adheridas con precios máximos regulados. Ornella Mellado nos cuenta más en el siguiente informe.
1: El Ministerio de Salud dio inicio a una nueva campaña comunicacional destinada a informar a la ciudadanía sobre los alcances y beneficios de la ley Senabast. Esta iniciativa legal permite a las farmacias privadas, comunitarias y sin fines de lucros adherirse al sistema para adquirir medicamentos comprados por el Estado a precios significativamente menores. Respecto al impacto directo en el bolsillo de las personas, la ministra de Salud, Mai Chomalí, destacó la relevancia de la medida, señalando que la ley no tiene otro objetivo que reducir la carga económica que tienen los medicamentos para la población.
2: Esta iniciativa, la ley Senabast, que no tiene otro objetivo que reducir la carga económica que tienen los medicamentos para nuestra población. Beneficia a las personas, aquellas personas que por algún motivo deben comprar un medicamento. Y como muy bien decía el director de la Senabast, incluso hay algunos medicamentos que podemos encontrar hasta un 90% más barato que en otras farmacias.
1: La campaña busca que la población identifique de manera clara los establecimientos en convenio, los cuales deben contar con un sello distintivo. A través de estas farmacias, los usuarios pueden acceder a una canasta regulada de remedios para diversas patologías crónicas y de alto consumo, garantizando un precio máximo de venta al público. Con esta estrategia, las autoridades locales esperan masificar el uso de este beneficio y asegurar que el ahorro llegue de forma efectiva a las familias chilenas. La cobertura de la ley continúa consolidándose como una herramienta clave para enfrentar el alto costo de la vida en el ámbito sanitario.
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0: Un incendio afectó las dependencias del destacamento de montaña número 9 Arauco, movilizando a diversas compañías de bomberos. El fuego se habría originado en una bodega de la unidad militar. No se registraron heridos.
3: La región de Antofagasta.
0: Carabineros del OS-7 incautaron un importante cargamento de drogas en la zona fronteriza tras un operativo de fiscalización. El procedimiento permitió desarticular el transporte de sustancias ilícitas, deteniendo a los involucrados y evitando su distribución en la región.
3: La región de los ríos.
0: Vecinos manifestaron su preocupación por las alzas en las tarifas de las cuentas de la luz que comienzan a regir este mes. Agrupaciones locales solicitan ampliar los subsidios estatales debido al fuerte impacto económico en los hogares vulnerables.

0: El Comité de Ministros respaldó el proyecto eléctrico Kimallo Aguirre tras rechazar las reclamaciones en su contra. La iniciativa de más de 1.480 millones de dólares busca mitigar el estancamiento económico del país, transportar energía limpia hacia la zona central y generar más de 5.000 puestos de trabajo. De esto nos da cuenta Ornella Mellado en el siguiente informe.
1: El Comité de Ministros ratificó la calificación ambiental favorable de la línea de transmisión eléctrica Kimallo Aguirre, rechazando de forma unánime las reclamaciones presentadas en su contra. La resolución del organismo gubernamental permite destrabar esta mega obra energética cuya inversión estimada alcanza más de 1.480 millones de dólares. La iniciativa contempla la construcción y operación de una línea de transmisión en corriente continua que se extenderá por 1.346 kilómetros. El trazado unirá las regiones de Antofagasta, Atacama, Coquimbo, Valparaíso y Metropolitana, con el objetivo de robustecer y dar estabilidad al sistema eléctrico nacional. La ministra de Energía, Jimena Rincón, destacó la relevancia estratégica de este proyecto para el desarrollo del país, señalando que permitirá transportar energía limpia y económica desde el norte hacia la zona central.
2: La línea de transmisión eléctrica Kimallo Aguirre sigue en marcha para fortalecer y dar seguridad y estabilidad en nuestro sistema eléctrico. Este proyecto clave para el desarrollo de nuestro país permitirá llevar energía más limpia y económica desde el norte hacia la zona centro del país. Además, contempla una inversión de 1.480 millones de dólares y generará más de 5.000 empleos durante su construcción. En el largo plazo, esta iniciativa también va a contribuir a reducir los costos del sistema eléctrico, lo que permitirá que la energía de menor precio llegue a los hogares de nuestro país.
1: En la misma sesión, las autoridades también respaldaron el proyecto de obras fluviales del río Copiapó en Tierra Amarilla. Ambas iniciativas suman una inversión conjunta de más de 1.500 millones de dólares y buscan mejorar tanto el suministro energético como la seguridad aluvional en las zonas intervenidas.
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0: Bomberos de Chonchi capacitaron a personas mayores en prevención de riesgos del hogar y uso correcto de sistemas de calefacción. La iniciativa busca entregar herramientas prácticas frente a emergencias domésticas y reducir siniestros viales o de incendios urbanos.
3: La región de Valparaíso.
0: Equipos de salud iniciaron con éxito el histórico operativo de traslado de pacientes hospitalizados hacia el nuevo Hospital Provincial Marga Marga. El proceso cuenta con un estricto protocolo de seguridad y el apoyo de ambulancias de toda la red asistencial.
3: La región de los lagos.
0: El Ministerio de Obras Públicas confirmó una nueva fecha de término para las obras del bypass de Castro, fijando el plazo para el 29 de julio. El retraso busca garantizar la correcta finalización de los trabajos viales pendientes.

0: Este 1 de julio comenzó a regir la Ley de Convivencia, Buen Trato y Bienestar de las Comunidades Educativas. La normativa establece nuevas obligaciones para los establecimientos educacionales con el objetivo de prevenir la violencia, el acoso y la discriminación. María Belén Araya con los detalles.
1: Este 1 de julio entró en vigencia la nueva Ley de Convivencia Escolar, normativa que establece obligaciones para todos los establecimientos educacionales desde educación parvularia

0: exigimos en su momento al gobierno anterior una ley de ese tipo. Creemos que no va a ser una solución mágica, pero sí creemos que va a contribuir a entregar herramientas que hasta ahora no han tenido las comunidades escolares, y también porque tiene un foco en lo preventivo, tiene un foco en una concepción poco más social, entendiendo que la violencia es un tema multifactorial y intenta abordar algunos de esos aspectos.
1: Ahora que la ley ya entró en vigor, la Superintendencia de Educación inició un proceso de acompañamiento dirigido a establecimientos educacionales para apoyar la implementación de la nueva normativa. Según explicó el organismo, su objetivo es fortalecer la convivencia escolar mediante reglas más claras y herramientas de apoyo para docentes, estudiantes y familias. La superintendencia desarrollará acciones de orientación, capacitación y difusión para que las comunidades educativas conozcan los alcances de la ley y puedan aplicar correctamente las nuevas disposiciones.
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3: El MOB adjudicó el contrato para conservar el punto de posada de helicópteros en la escuela de grumetes de la isla Quiriquina. La inversión de 247 millones de pesos reforzará la conectividad y respuesta ante emergencias. Eso es todo por el momento. Nos encontramos en la siguiente edición de noticias.
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4: 6:23. Primera se siente.
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0: 7 y un minuto. Primeras.
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5: Diego W. Urrutia, poeta, pintor y embajador chileno, nace un 8 de julio de 1887. Su destacada trayectoria llega a su fin un día 13 de noviembre de 1967. El nombre de Diego W. Urrutia, medio siglo más tarde, reaparece en nuestra comunidad de Litueche gracias a la inauguración de la escuela que lleva su nombre, de carácter particular subvencionada. Un equipo de profesionales día a día brinda su apoyo a diferentes niños y niñas de nuestra comuna, siendo la fonoaudiología uno de sus fuertes en la formación preescolar.
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0: Primera.
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